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0: ¿Comemos algo?
1: Sí, otro que podemos comer.
0: Sí, podemos ir a cocinar algo, lo del Santi, ¿no?
2: 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Estaba haciendo una milanesa con puré o con arroz.
0: Qué rico.
1: Yo sumo, ahora está sonando. No
2: como hace una banda ya.
1: Qué fiado, Camilo.
0: No.
2: Dale, vos, vení.
1: Se caca, amigo. ¿Qué crees que haga?
3: Luz. Buena suerte, dale.
1: Sí, buena suerte será para vos.
0: Hola, mañana aprendo a volar.
2: Claro, compa.

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peligrosa, pero bueno, espero que vaya bien y nada, os mando este mensaje como siempre porque ya sabéis que me rayo, que si pasa cualquier cosa me quiero haber podido despedir, así que os quiero muchísimo, muchísimo, muchísimo, ¿vale? Venga, besitos. Espero que nos veamos a la vuelta.

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0: Muy buenos días, queridos oyentes. Estamos en el Estadio José del Cubillo, 11 de octubre de 2026, 12 de la mañana casi, faltan 5 minutos. Vamos a presenciar y a contaros lo que pase en este partido entre el Racing Club Portuense y el Dos Hermanas. Partido correspondiente a la sexta jornada de la Tercera Federación, en el que el Racing llega tras dos partidos en los que no ha conseguido los tres puntos y quiere resarcirse y conseguir contar nuevamente de tres. Tenemos ya las alineaciones porque ya casi está todo preparado para comenzar. Las comentamos. En el Racing participarán con el 1 Juanma, perdón, con el 13 Juanma, con el 2 Carmelo, con el 6 Lolo Garrido, con el 8 Adri Cuevas, con el 9 el goleador Javi Tamayo, Hugo Rodríguez, que vuelve después de esa sanción, número 10, Héctor Peña con el 17, Manu Ferrando en defensa con el 20, lateral derecho con el 21 Lainez, arriba Víctor Olmo con el 22 y con el 24 Alberto Fuentes. En el banquillo estarán con el 1 Jesús, con el 3 Morata, 4 Adri Rodríguez, 5 Rodri, 11 Rubén Sánchez, 12 Lupu, 14 Rodrigo Sanz, que esta vez parte desde el banquillo, 15 Amengual, y con el 18 Brandon. Por parte del Dos Hermanas Club de Fútbol estarán con el 1 Ángel, con el 2 Joaquín, con el 3 Leal, con el 4 Dam, con el 5 Petkov, con el 6 el capitán Reina, con el 7 Ansun, con el 8 Moussa, con el 9 Dago, con el 10 Tony y con el 15 Vela. Ya está todo preparado, ya están saliendo los jugadores a situarse en los banquillos, los árbitros haciendo las últimas comprobaciones y en unos instantes comenzará este duelo por todo lo alto en este grupo décimo de Tercera Federación. Vamos a dar la bienvenida al comentarista del partido, Juanmi Carrasco. Buenos días, Juanmi.
1: Buenos días, Paco. Nada, con ganas de partido, con ganas.

0: el Racing Club Portuense, que vestirá con su camisola habitual, camisa roja, pantalón blanco, mientras que el Dos Hermanas varía su indumentaria con el verde olivo arriba y un amarillo metal en las calzonas. Un centenar de aficionados se han desplazado desde Dos Hermanas para acompañar a su equipo, que ha comenzado muy bien la temporada, y esperemos un partido bastante bonito, con bastantes ocasiones, y esperemos que el trío arbitral deje jugar y podamos disfrutar de un buen partido de fútbol.
1: Eso es, esperemos que todo vaya bien, que no sea el protagonista el árbitro y que los jugadores puedan disfrutar y desarrollar su fútbol. Aplauden los jugadores al público, aquí presente una gran entrada en el estadio José del Cubillo, y ahora saludan los jugadores al árbitro. Suena el himno del Racing Club Portuense.
0: Ya se saluda a los jugadores sobre el terreno de juego. El Racing Club Portuense lo hace con el tiro arbitral. Fotitos de rigor y todo a punto de empezar. Gran ambiente en el estadio José del Cubillo. Una buena entrada, a pesar de las quejas que tenían de varios aficionados durante la semana de los partidos por la mañana. Estamos en la misma de siempre. Hay gente que le gusta más por la mañana aprovechar la tarde del domingo con la familia, otros que prefieren pues disfrutar de la familia por la mañana y disfrutar del fútbol por la tarde. Cuestión de opiniones, donde no vamos a entrar, pero bueno, en el día de hoy es un fin de semana, vamos a cerrar un fin de semana de fútbol en el puerto de Santa María. Recordemos que en la Real Plaza de Toros se está celebrando el Mundialito de Fútbol Playa. La selección española está haciendo deleitear a los amantes del fútbol en el puerto. Ayer vencieron ambos partidos, tanto el femenino como el masculino. Y esta tarde, a partir de las 5 de la tarde, invitamos a todos los portuenses, a todos los amantes del fútbol, a que disfruten de la final de la lucha por el título de campeón en este torneo, con las finales ante Brasil. Recordemos, España, la selección femenina jugará a las 5 de la tarde, mientras que la selección masculina lo hará a las 6:30.
1: Espectacular esa doble final entre España y Brasil, que va a hacer la delicia de todos los portuenses. Entrada gratuita, que hay que recalcarlo, cualquiera que se quiera pasar hasta completar aforo va a poder presenciar esos dos encuentros. Pero ahora lo que nos importa y lo que tenemos a que atender es a este partido del Racing Club Portuense. Recordemos que hay un minuto de silencio, Juanmi.
0: Sí, hay un minuto de silencio que se va a comenzar. Ya se encuentran los dos equipos en el círculo central, en memoria del abuelo de Luis Ortega, jugador del primer equipo racinguista. El señor don Juan Ortega del Valle nos dejó durante esta semana, mientras también hay que destacar la memoria de Jesús García Vicente, joven jugador que jugó en las filas del Racing Club Portuense en la cantera en los años 2010 y nos ha dejado.
1: Aplaude el público tras este emotivo minuto de silencio. Descanse en paz. Los linieres que van a revisar las porterías para confirmar que todo está perfecto y dar por iniciado el partido. Vemos que va a sacar el Dos Hermanas. Parece que, entiendo, habrá ganado el sorteo y el Racing ha elegido campo, quizás.
0: Y bueno, Paco, destacar, a diferencia de los dos partidos anteriores celebrados en el Cubillo, de que hoy el viento de levante brilla por su ausencia.
1: Exacto, no hay nada, las banderas no se mueven y esto va a permitir que los jugadores puedan afinar más en sus pases y no verse sorprendidos. Pues todo preparado, va a dar comienzo.
0: Mira, en posiciones vemos como Bruno Herrero ha hecho algunos cambios en su once respecto al once de la semana pasada en Tomares. Juanma está en la portería.

0: Es que parece que estoy viendo. Vemos que sobre la alineación que nos ha dado el club, vemos un cambio. Es que digo, estoy viendo a Adri Rodríguez en el terreno de juego y ha sido Lolo Garrido, ¿no? El que no está, ¿no?
1: Pues efectivamente estamos comprobando, sí, que coincida.
0: Me he quedado ahí un poquillo parado porque vemos que es Adri Rodríguez el jugador que ha saltado de inicio en el terreno de juego.
1: Primer ataque del Dos Hermanas.
0: Bueno,
1: se
0: ese tiro.
1: Fue el balón por alto.
0: Vemos eso, las alineaciones, pues repitiendo un poco, jugará Juanma la portería, línea de cuatro con Dani Lainez por la derecha, Víctor Humo por la izquierda y doble dos centrales como es Carmelo y Farrando. Adri Rodríguez, pues jugando ese de pivote defensivo, ayudando en el centro a Adri Cuevas y Hugo Rodríguez, que vuelve al terreno de juego tras cumplir ese partido de sanción por esa polémica expulsión hace dos semanas ante el Chiclana. Héctor Peña por la derecha. Alberto Fuentes ahora mismo se encuentra por la izquierda, pero rotará con Hugo Rodríguez en esa posición. Y Javi Tamayo como delantero. Atento ahora al Racing Club Portuense que ataca. Hugo Rodríguez por la izquierda intentaba centrar, pero puso el pie Joaquín para impedir que el balón llegara al centro del área. Y ahora cometió falta Hugo Rodríguez por parte del Dos Hermanas. Ángel jugará en portería, línea de cuatro con Joaquín por la derecha, Leal por la izquierda, Dan y Vela como centrales, Reina como jugador adelantado, Pecot y Musa en el centro del campo, Asun por la derecha, Tony por la izquierda y Dago como jugador más adelantado. Dos sistemas muy similares, Paco, dos sistemas con presencia en el centro del campo y la lucha por la posesión está servida.
1: Sí, el Racing como siempre va a querer tener la posesión, pero cuidado con el Dos Hermanas que va muy al ataque y gol, pero fuera de juego, menos
0: gol anulado de Dago. Buena esa triangulación del Dos Hermanas con que acabó con un balón en largo de Leal por la izquierda, centró al segundo palo, pero Dago se encontraba adelantado y el balón que perforó la portería de Juanma, pero no sube al marcador. Ya sube el balón Carmelo en largo para la lucha de Javi Tamayo. La deja pasar Vela y el balón que le llega a los pies de Ángel.
1: Vemos que es muy incisivo el Dos Hermanas. Va muy al ataque, muy directo, abriendo banda, centrando. No se las piensa, ¿eh? Van a por el gol rápidamente. Tenemos que estar muy atentos en defensa.
0: Sí, es un equipo bastante corpulento, con presencia. Y vemos nuevamente a Vela. Que a Leal, perdona, que centraba, que luego con el balón golpeó en Dani Lainez. Ahora impide el jugador nazareno que le diera velocidad al ataque racinguista cometiendo falta. Adri Cuevas, el balón ya en movimiento, tiene la presión de Dango. Este para Hugo Rodríguez, que se equivoca Hugo en el balón, pero atento Dani Lainez, hace que Asu no pueda recibir con claridad. Bien, ahora Hugo Rodríguez al corte y balón que será saque de banda para el Racing Club Portuense.
1: Pues saca de banda Dani Lainez. La controla Alberto Fuentes. Se abre. Abre banda nuevamente. Atento. Ataca el Racing. Centra. Y el balón es despejado a córner. Buena jugada, buena triangulación por banda derecha del Racing. Llegaron hasta línea de fondo. Muy atenta la zaga del Dos Hermanas para cortar ese avance, porque ya era un pase de la muerte. Ya estaban esperando Tamayo y alguno más para rematar. Primer córner para el Racing Club Portuense.
0: Se acerca Alberto Fuentes a colocar el balón en la cruceta de la banda de preferencia. Hugo Rodríguez se acerca, levanta la mano para marcar jugada. Vemos a cinco jugadores del Racing en el área. Ese balón que llega al segundo palo lo coge Tamayo para Víctor Olmo. Vuelve ahora a banda derecha para Hugo Rodríguez. Se preparan cinco jugadores en el área pequeña. Ese balón que lo despejó Dango de cabeza en el punto de penalti. Y el balón en la lucha por la banda izquierda entre Dani Lainez, pero se la va a llevar Ansu. Bien, estuvo ahí al corte de nuevo Adri, Dani Lainez. Cuando vemos dos jugadores del Racing tendidos sobre el terreno de juego, ya se levanta Dani. Eso sí, ahora sí es Hugo Rodríguez el que se queja de un golpe en el choque con Ansu. pero parece ser que no va a ser necesaria la que entre en el terreno de juego las asistencias y podrá volver a reanudarse el partido. Adri Rodríguez con el balón preparado para cuando se levante su compañero, lo ponga en movimiento cuando llegamos a los primeros 5 minutos de partido. Continúa el 0-0 entre Racing Club Portuense y Dos Hermanas Club de Fútbol en el Estadio José del Cubillo. Os lo contamos desde Radio Puerto FM en el 107.19 de la frecuencia modulada. Cuando es Farrando el que intentaba subir la pelota, es ahora Adri Cuevas en la zona de tres cuartos de campo. Alberto Fuentes, ese pase al hueco para Víctor Olmo, y el colegiado asistente de la zona de preferencia señala fuera de juego a la entrada de Víctor Olmo. Muy justito, pero si lo ha visto, será.
1: Pues parece que el Racing ha estabilizado un poquito el juego, porque los primeros minutos del Dos Hermanas fueron con mucho peligro. El Racing parece que empieza a controlar un poquito y empieza a atacar. Ya ha dado algún pequeño susto al Dos Hermanas y esto hace que pueda recular un poco.
0: Qué buena esa presión de balón de Javi Tamayo, que ha hecho que el portero perdiera el balón hasta Adri Cueva. Intentó el tiro desde la frontal, rechaza y gol. Gol del Racing, que acaba de anular también el árbitro asistente de preferencia a la posición de Tamayo. No sé yo, Paco.
1: Uf, no te lo puedo decir, la verdad. Me estaba fijando en el tiro impresionante de Adri Cuevas. El portero a duras penas consiguió rechazarlo. Muy atento, en este caso, Tamayo, para rematar, para conseguir el gol, pero parece que estaba en fuera de juego.
0: Esa lucha de Asun con los jugadores, se quejó el jugador, era Dango. Y el árbitro pitó falta favorable al Dos Hermanas. Y calor, Paco, la calor que no se va, ¿eh?
1: No se va. Hace un sol, ahora no hay nubes, no hay viento. Y la verdad es que se hace notar el calor con este sol directo. Muy buena. Quiero recalcar cómo el posicionamiento de Tamayo estaba en fuera de juego previsiblemente, pero la verdad es que se hizo hueco ahí, se adelantó al defensa y consiguió el gol. Tamayo que no deja escapar una dentro del área.
0: Adri Rodríguez, jugamos por banda derecha. Héctor Peña, de nuevo para Adri Rodríguez, retrasa balón para Carmelo, este despeja el largo para que lo corra Javi Tamayo. Ante los dos centrales tiene que salir el cancerbero, recupera balón ahora Alberto Fuentes, que tira y el balón que se marcha por muy poco por encima de la portería. Aprovechó Alberto Fuentes que el portero se encontraba fuera del área grande, pero el balón de Alberto, qué pena, se marchó por muy poco por encima de la portería.
1: Un balón arriba en el que llega Tamayo a lucharla, el portero a la desesperada salta, chocan con un compañero, con Tamayo, el balón se queda suelto y a punto el Racing de volver a adelantarse en el marcador. Una pena, pero el balón se fue a pocos metros de la portería de la meta defendida por Ángel.
0: Ataca. Y en esa hora, esa anticipación de Carmelo, Héctor Peña por banda derecha. Retrasa ahora para Farrando, línea divisoria de ambos campos. Ahora Adri Rodríguez, primer partido titular de Adri Rodríguez en lo que llamamos temporada. Se la deja a Adri Cuevas, este para Hugo Rodríguez, Alberto Fuentes. Todo esto en la zona de tres cuartos de campo. Nazareno, retrasa para Carmelo, Adri Rodríguez. Adri Cuevas, banda izquierda ahora para Farrando, que sube la pelota libre de marca, avanza metros, deja el balón entre la defensa para Adri Cuevas, centra al segundo palo, despeja la defensa y es ahora el tiro de Víctor Olmo. Tocó en el palo, ese efecto que le dio Víctor Olmo por muy poco no llegó, y el balón que sigue en posesión del Racing Club Portuense. Ovaciona la afición racinguista su equipo, que se está haciendo con los mandos del partido.
1: Vaya ocasión de Víctor Olmo, que cogió una volea impresionante. El balón cogió portería y lástima, se fue al palo. Pudo ser un gol espectacular.
0: Ahora ese balón en largo lo lucha Joaquín con Víctor Olmo. Cabecea el lateral derecho nazareno a su portero Ángel, que es el que atrapa el balón con las manos.
1: Ya hemos superado las ocasiones del Dos Hermanas, ¿eh? Ellos empezaron muy fuerte, pero el Racing ahora ha hecho méritos con un gol anulado a Tamayo y este balón al palo. Ya ha hecho méritos para poder adelantarse, pero esto sigue empate.
0: Lucha Farrando con Dango, ahora ese balón intentaba dejárselo a Joaquín, que entraba desde atrás. Se anticipó Carmelo para que despejara después Juanma. Ahora esa lucha de Javi Tamayo con Dan acaba con falta del delantero racinguista. Y se falta en la zona del medio campo nazareno. Toni con la pelota por banda derecha. Este en corto para Reina. Tiene enfrente a dos jugadores. Esa jugada se marcaba por banda derecha, pero recupera el Racing. Hugo Rodríguez. Ahora esa triangulación entre Hugo Rodríguez, Adri Cuevas y
1: Víctor.
0: Víctor Olmo. No, Alberto Fuentes. Fuentes.
1: Que va cambiando de sitio. Lo vemos por el centro, por la banda izquierda, por la banda derecha. La verdad es que está jugando. Parece un hombre libre en el sentido de que está recorriendo todos los parámetros, todos los lados del campo sin una marcación fija.
0: Despejar a Lainez en la frontal del área racinguista, balón que toca a Leal, baja con el pecho de nuevo Dani Lainez, se la deja a Adri Rodríguez. Me está gustando Adri Rodríguez en estos primeros minutos, Paco.
1: Sí, está ahí en los tres cuartos de área racinguista y está controlando, sacando el balón. Necesitamos un jugador que tenga esa función de sacar el balón y poner a jugar al equipo.
0: Recuperar a lucha entre los dos medios centros para hacerse con la pelota. Es Vela que retrasa para Ángel. Cancerbero nazareno, este se la dejará a Dan. Se posiciona muy bien en el centro del campo el Racing Club Portuense. Dan que sube metros. Tiene ahora un poco la presión de Adri Cuevas, se la deja a Joaquín, de nuevo retrasa para Dan, ahora el largo buscando a Toni. Toni se la deja a Joaquín, tiene la presión ahora de Víctor Olmo y Adri Cuevas, centro al segundo palo donde no estaba nadie, sí las botas de Dani Lainez que despeja, balón de nuevo para el Dos Hermanas, que ataca por la banda izquierda. Asun con la pelota, no. Recibe bien el control del balón y será saque de banda para el Racing.
1: No se coordinaron bien. Por ejemplo, Alberto Fuentes ahora estaba defendiendo en la banda derecha racinguista, más arriba de la altura de Lainez. Y ahora vemos que vuelve al centro del campo. Tiene muchísima movilidad este Alberto Fuentes. Vamos a ver si conseguimos en los próximos minutos adelantarnos en el marcador. El balón lo tiene ahora el portero nazareno Ángel, que pone a jugar a su equipo. La lleva Dam. En el centro del campo, se para, se la pasa a su compañero
0: Vela, tiene la presión de Javi Tamayo, banda izquierda para Leal, este ahora para Asun, tiene enfrente a Dani Lainez, se va al centro para Dago, retrasa para Reina, ahora cambia de banda para Dan. Toni con la pelota, tiene a Hugo Rodríguez de frente, los 2-10 de los dos equipos, intentó centrar Toni, que se quedó el balón corto en el primer palo para que despejara la defensa racinguista. Juanma con la pelota evita que salga el balón por la línea de fondo. Se recolocan ambos equipos, presiona el Dos Hermanas con casi todos sus jugadores todavía en terreno racinguista. Líneas muy adelantadas del conjunto nazareno y es Carmelo el que sube la pelota. Intentaba dejársela a Héctor Peña, pero el balón. Ahora atentos, cuidado a ese tiro, esa recuperación de balón del Dos Hermanas que acabó con un pase en profundidad a Toni y en ese mano a mano pasó a Juanma, pero el balón se marchó por muy poco por la línea de fondo.
1: Quiero echarle méritos a Juanma que en un mano a mano otra vez cogieron la espalda de la defensa racinguista en esta ocasión al principio del partido y esta fue la segunda. Pero cerró bastante los espacios. Toni se vio que no tenía mucho ángulo, intentó forzar el hueco, pero se le marchó. Muy buena la actuación de Juanma, cerrando el espacio.
0: Carmelo se la deja a Adri Cuevas, este aferrando por banda izquierda. Sube metros Víctor Olmo, pero pisa la pelota aferrando y pone serenidad al juego. Adri Cuevas, ahora ese cambio de orientación para Dani Lainez, que entra bien, llega hasta la línea de fondo. Tiene a dos jugadores antes, deja ese balón atrás para Héctor Peña, que golpeó con el exterior buscando la cruceta izquierda de la portería de Ángel. El balón se marchó por muy poco, nueva ocasión, minuto 14 de partido, sigue el 0-0, pero ya tenemos tres, Paco.
1: Sí, gran jugada de Lainez por la izquierda, además puso un pase medido, lástima que ese balón rozara el larguero, pudo ser el primer gol y ya hemos hablado que la tercera ocasión clara del Racing. Estamos muy cerca del gol. Vamos a ver si llega pronto.
0: Héctor Peña la lucha con Leal. Balón que tocó en el defensa del Dos Hermanas y será saque de banda favorable al Racing Club Portuense por la banda de preferencia, que presenta una muy buena entrada con ese centenar de aficionados llegado desde la localidad sevillana y también los aficionados racinguistas que ocupan esa grada allí. Si miramos por aquí también en tribuna, pues podemos decir que en la mañana de hoy unas 1.600 personas, Paco, 1.800.
1: Sí, 1.800. Estaba fijándome que no han, se han coordinado bien entre Víctor Olmo y Hugo. Era una jugada bastante interesante, pero bueno, hemos vuelto a recuperar. Ya está ahí Lainez al ataque.
0: Dani se la deja a Héctor por banda derecha. Intenta entrar al centro. Balón para Adri Cuevas. Zona de tres cuartos de campo, retrasa, toca en el colegiado, lo para, ya que han golpeado. El balón tocó en el árbitro y será balón en juego de nuevo para los portuenses.
1: Volviendo a los aficionados, muy buen ambiente en el José del Cubillo, 1.800 aproximadamente espectadores, con esa presencia de aficionados visitantes. La verdad es que la mañana se presenta bastante interesante, con muy buen ambiente, muy buen color, y lo único que falta es que el Racing consiga adelantarse en el marcador.
0: Adri Cueva retrasa para Farrando en la línea divisoria de ambos campos. Manda balón ahora a Héctor Peña por banda derecha, tiene la presión de Asun. Este se la deja de nuevo para Farrando. Dice a sus jugadores que se desmarquen. Hugo Rodríguez el que recibe de primera para Adri Cueva por la frontal. Banda izquierda para Víctor Olmo. Se la deja a Hugo Rodríguez, que llega hasta la línea de fondo. Colocaba el balón al punto de penalti, rechazó la defensa, pero el balón sigue los dominios del Racing Club Portuense. Dani Lainez para Adri Rodríguez. Ahora por la banda derecha lo intenta Héctor Peña. Tiene enfrente a Leal. Buscará posición desde el centro, disparar. Tocó en Asun. Balón que llega al centro del campo donde lo luchaba Dago con Farrando, que golpeó al central, y desde el principio hemos visto una lucha entre los dos, que a ver cómo acaba, Paco.
1: Bueno, siempre que sea deportiva creo que va a ir muy bien, y Farrando lo tiene de momento controlado. Es verdad que es un chico muy corpulento, hay que tener mucho cuidado con él.
0: Víctor Olmo, banda izquierda, se la deja a Hugo Rodríguez, un poco corto el balón, tocó Joaquín el tobillo de Víctor Olmo, no llegaron tarde los dos, pero el balón al final, el colegiado ha señalado falta favorable al conjunto nazareno y tiene la cartulina amarilla en su mano. Un balón dividido, no llega ninguno de los dos, se golpearon los dos, pero la falta la va a petar a Víctor Olmo, que ve la primera cartulina amarilla del partido. Cuando llegamos al minuto 18 de partido lo vamos a anotar, Víctor Olmo, esa tarjeta amarilla, y empezamos ya, Paco.
1: Sí, lo que ha pitado el colegiado es que el jugador nazareno ha llegado antes, Víctor ha llegado después, y en el choque, pues según el colegiado ha interpretado que Víctor es el que ha pisado al jugador del Dos Hermanas y por tanto entiende que es tarjeta. La verdad es que tenemos la mala fortuna siempre de comenzar con una tarjeta. Es verdad que el partido está siendo muy deportivo, esta es la única primera jugada así un poquito más fuerte. Bueno, esperemos que siga así, que siga siendo bastante deportivo el partido y que todo vaya por buen cauce. Va a sacar ya el Dos Hermanas esa falta, pero rápidamente recupera el Racing.
0: Cabeceaba Vela para Leal. La lucha la toca últimamente Javi Tamayo. Balón para el Racing, banda derecha, Héctor Peña. Va hacia el centro para Alberto Fuente. Tiene a dos jugadores delante. Se la deja Hugo Rodríguez de primera. Intentaba colarla a Héctor Peña. Tocó en la defensa y esa lucha acaba con falta por un pequeño agarrón de Alberto Fuentes a Joaquín, y será balón favorable al Dos Hermanas. Minuto ya 19 de partido.
1: Pues sí, un partido, como estamos comentando, bastante deportivo. El árbitro lo está llevando bastante bien y con mucho ritmo, los dos equipos buscando y el Racing consiguiendo en los últimos minutos tener el control y crear ocasiones.
0: Balón en largo, Dago la luchaba con Farrando, dejó el balón pasar para las manos de Juanma, que manda a sus jugadores a que se abran para sacar el balón desde atrás. Ya lo pone en juego el cancerbero racinguista. Se la deja Carmelo, que sube la pelota. Tiene la presión ahora de Dago, que llega por atrás. toca para Héctor Peña. Este al centro para Adri Cuevas. Muy buena esa combinación. Banda izquierda para Hugo, que controla con el pecho. Baja la pelota. Se la deja a Víctor Olmo, que llega a línea de fondo. ¡Centra! Al punto, al área pequeña, se anticipó Ángel. Ya estaba Javi Tamayo preparado para empujar la pelota. Se anticipó el portero, muy bien situado. Nueva aproximación del Racing Portuense.
1: También Héctor Peña estaba ahí forcejeando con un rival que lo estaba un poquito agarrando. Buena ocasión nuevamente el Racing, buena transición, esta vez por la banda izquierda. El Racing está buscando por cualquier lado, izquierda, derecha, centro. Está buscando las debilidades del equipo nazareno.
0: Ese balón el largo de Tony, buscando la entrada de Asun por la banda izquierda. El balón llegó a las manos de Hugo, de Juanma, que ya deja el balón al suelo. Tiene a Dago delante. Balón para Carmelo. Banda derecha para Dani Lainez, que retrasa de nuevo para Juanma, que controla con el pecho. Baja la pelota, farrando. Tiene la presión de Musa. Este se la deja a Adri Rodríguez. Adri Cuevas. Juanma de nuevo, de primera para Carmelo. Buena esa triangulación para salir el balón y evitar la primera línea de presión nazarena. Adri Cuevas ahora en banda para Dani Lainez, que ya entra en el área. Dani Lainez se equivocó en ese control de balón.
1: ¡Penalti, penalti!
0: Dani Lainez, que luchaba hacia el fondo con Asun, tocó al lateral derecho el jugador nazareno. Y en cara de incredulidad, tanto en la grada como en el terreno de juego.
1: Lo que podemos decir, Juanmi, es que Lainez iba desesperado por la pelota porque se le marchaba. Un jugador nazareno le ha tocado el hombro y ha salido totalmente despedido con la velocidad que llevaba. Y por lo tanto el árbitro ha considerado, siempre hablamos fuera de juego, interpretación, él estaba más cerca y ha visto claramente como el jugador le tocaba el hombro, lo desequilibraba y ha salido volando prácticamente y no ha dudado y ha pitado penalti. A simple vista, desde aquí, pues no lo parecía, pero entiendo que él ha visto claramente la jugada y ha interpretado ese penalti que va a tirar Javi Tamayo.
0: Minuto 22 de partido, Ecuador de esta primera mitad. Javi Tamayo, el capitán racinguista, ya se encuentra en el punto de penalti. Ángel en la portería. Recordemos que la semana pasada también se adelantaron los racinguistas en Tomares, con también desde los 11 metros con el pistolero Javi Tamayo. Expectación en el estadio José del Cubillo. Mano de Jarra, se toca la cabeza. El árbitro indica al cancerbero que no puede salir de la línea de fondo. También a los jugadores que no pueden entrar antes de que el jugador toque el balón.
1: Minuto 23.
0: Ya todo preparado, Javi Tamayo. Allá va el pistolero. Y gol. ¡Gol! Del Racing Club Portuense. Se adelanta el conjunto racinguista desde los 11 metros. Con el tiro de Javi Tamayo. Engañó al meta nazareno, enviando el balón ajustado al palo derecho de la portería. El portero se tiró hacia el otro lado. Ruge la afición, ruge el Cubillo, ruge el puerto de Santa María. Se adelanta el Racing Club Portuense, 1-0. Gol de Javi Tamayo.
1: Gol de Javi Tamayo, supo aprovechar esta gran ventaja. No está fallando penalti, los está convirtiendo todos. Es una ocasión muy importante la del penalti. Siempre, siempre hay que conseguir anotar. Y Javi Tamayo es un killer, tanto en jugada como en penalti. Lo está demostrando, ahora pide cabeza a sus compañeros. Esto tiene que conservarse, esta ventaja, y poquito a poco intentar ampliarla. No hay que perderla tan rápido como nos pasó la última vez que ante el Chiclana.
0: Ya juega el balón el Dos Hermanas. Buscaba a Musa. Lo lucha con Víctor Olmo. El balón que sale lo despejó Hugo Rodríguez y será Joaquín el que ponga el balón en movimiento por la zona de tribuna.
1: Pues vamos a ver estos primeros momentos después del gol racinguista.
0: Joaquín cuelga el balón buscando el punto penalti. Cabeceó Adri Cuevas ante Dago. Ahora es Tony el que la intentaba enganchar de volea desde la frontal. Tocó en el travesaño. Nueva ocasión para el Dos Hermanas, que pudo empatar en esta jugada. Minuto 25 de partido. Gran volea de Tony desde la frontal, que fue bajando hasta superar a Juanma, pero el balón tocó en el travesaño.
1: Ocasión increíble, lo decíamos, hay que tener mucho cuidado, porque cuando un equipo recibe un gol y además se entiende que pueda ser un poco injusto por esa jugada de penalti, pues va con todo, y hemos tenido la gran fortuna de que ese balón, superando a Juanma, finalmente pues estrellara con el larguero, con el palo. Bueno, lo importante es que, igual que cuando el Racing atacó y consiguió ese balón al palo, pues también ha estado de nuestra parte esta vez.
0: Ese balón en largo de Carmelo buscando a Héctor Peña, se fue por línea de banda y será Leal el que ponga el balón en movimiento. Reina de nuevo para Leal, para en largo buscando a la carrera de Asun junto a Dani Lainez. Llegó el extremo nazareno, la lucha con Dani Lainez. Buena esa, tiene ahora el apoyo de Héctor Peña, que es el que toca finalmente para marcharse por línea de banda ante las quejas de la afición nazarena desplazada en la mañana de hoy al puerto de Santa María, que pedían falta en esa presión de Dani Lainez sobre el extremo nazareno.
1: Falta que yo no he apreciado, vamos, era una presión normal y corriente intentando zafarse y obtener el balón.
0: Ese balón era el largo, tocó, llegó a las manos de Juanma. Minuto 26 de partido, lo contamos en Radio Puerto, en el 107.9 de la frecuencia modulada. 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Pero atentos, porque llega ahora por banda izquierda Hugo Rodríguez, que entra en el área, segundo palo. Tocó Leal para despejar a córner, cuando de nuevo el pistolero ya se encontraba con la caña preparada para perforar la portería de Ángel. Estuvo atento el lateral izquierdo para enviar el balón a saque de esquinas.
1: Buena triangulación de Víctor Olmo con Hugo Rodríguez, un gran pared. Hugo llegó a línea de fondo y ese centro, lástima que no la pudiera cazar el goleador Tamayo. Estuvo muy atenta la defensa mandando ese córner que ahora va a sacar el Racing. Minuto 27.
0: Alberto Fuente, dos manos arriba. Se acerca también Hugo Rodríguez, que es el que ahora toca el balón. Buscará el balón hacia adentro, el balón hacia afuera. Héctor Peña en el área pequeña. Cuatro jugadores de Racing en el área grande, en la zona del punto de penalti. Es Hugo Rodríguez que levanta el balón hacia atrás. Tocó el balón en Javi Tamayo, que entraba desde atrás. Este llega, acabó en las botas de Musa, que despejó para que Juanma, como jugando de líbero, cogiera el balón. Víctor Olmo retrasa de nuevo para el cancerbero portuense. Tiene ahora la presión de Dago. Adri Rodríguez para Carmelo. Todo esto en terreno racinguista. Dani Lainez por banda derecha. Cruza la línea divisoria de ambos campos. Se la deja a Hugo Rodríguez, que se quedó ahí. Para Héctor Peña. Llega hasta la línea de fondo. Héctor, que cruzaba el balón hacia atrás. No llegó Javi, que se fue al primer palo. Pero el balón sigue en los dominios del Racing. Adri Cuevas retrasa para Víctor Olmo. Este de nuevo para Adri Cuevas. De tacón para Víctor Olmo. Madre mía lo que acaba de hacer. Llega hasta línea de fondo. Coloca el balón hacia atrás para buscar a Hugo Rodríguez. Pero tocó con la cabeza Reina para despejar. Hugo ahora lucha Joaquín con Adri Cuevas. Se la deja a Dago. Bien esa anticipación de Carmelo. Balón ahora en largo para la carrera de Asun con Dani Lainez. Bien se anticipó el lateral derecho racinguista, marchándose el balón por línea de fondo. Sacará Juanma de portería.
1: Gran defensa de Lainez, que se anticipó ante el fornido extremo nazareno. Se tiró casi encima del balón y consiguió ese saque de meta, evitando este contragolpe fugaz y rápido por parte del equipo del Dos Hermanas. Saca Juanma.
0: Carmelo con la pelota, tiene la presión de Musa y de Dago, retrasa para Juanma. Sigue Juanma con el esférico, se la deja a Carmelo. Este para Hugo Rodríguez. Banda derecha para Dani Lainez, que retrasa para Carmelo de nuevo. Adri Rodríguez. Conduce la pelota ante la tímida presión de Dago. Se la deja farrando todo esto en terreno del Racing Club Portuense. Ahora sí, en el centro del campo. Se la toca de primera. Adri Cuevas para Alberto Fuentes. De nuevo Adri Cuevas, que se va de dos jugadores, de Dan y de Joaquín. Centro al segundo palo para la cabeza de Héctor. Deja el balón atrás. Lo lucha Tamayo. Se la dejó en la frontal a Hugo Rodríguez. Golpeó mal el jugador gaditano y el balón que se marchó por la línea de fondo.
1: No pudo golpear bien ese pase de Tamayo Hugo y el balón se marchó fuera, pero el Racing sigue explotando las bandas, sigue siendo muy ágil, sigue siendo muy rápido y está creando en serios apuros a la defensa del Dos Hermanas. Falta ese último pase o ese último remate, el Racing lo está haciendo muy bien y es cuestión de tiempo, entiendo.
0: Generar ocasiones, ya sea por la derecha, ya sea por la izquierda, ya sea desde la frontal. Lo está haciendo, lo está buscando el equipo de Bruno Herrero, que se está gustando sobre el terreno de juego. Y ahora, cuando llegamos al minuto 31 de partido, el balón lo manda en alto. La defensa nazarena, la lucha de Dago. Es Asu el que intentaba irse, pero atento, farrando. Rebañó el balón desde los suelos. Balón en posesión del Racing a través de Juanma. Este se la deja Dani Lainez por banda derecha.
1: La pareja Moussa-Dago del equipo nazareno está dando mucho que hablar porque son dos jugadores muy corpulentes y muy rápidos que están poniendo en aprietos a la defensa racinguista.
0: Hugo Rodríguez retrasa para Víctor Olmo. Se la deja Adri Rodríguez. Hugo Rodríguez de nuevo. Retrasa para Farrando. Pone calma el conjunto racinguista, que con ese gol favorable de Javi Tamayo hace que no tenga que buscar el gol con tanta predisposición. Pero bueno,
1: no llegó Hugo. La verdad es que era un pase muy bueno, un poquito largo. Lástima, porque si no se hubiera quedado mano a mano con el portero.
0: Es Reina, que busca a Leal por banda derecha. Es el que tiene la pelota, centra al punto de penalti, bien atento ahora Juanma, que recibe el golpe de Dago. Se queja el cancerbero, también el delantero de ese choque. El colegiado que para el juego para que se recuperen ambos jugadores. Ya se recupera el meta portuense y pondrá el balón en movimiento desde el punto de penalti del área racinguista. Lo deja para Carmelo. Tiene la presión de Moussa. Carmelo, que sigue corriendo la pelota, se va de esa misma línea. Se va de la segunda línea de presión. Se la deja Adri Cueva, línea divisoria de los campos. Ya cruza esa línea. Se va ahora el bravo centrocampista jerezano. Piden la cartulina amarilla los jugadores del Puerto de Santa María. No lo considera así el colegiado. Y será saque de falta unos 10 metros adelantados de la línea divisoria de ambos campos. Hugo manda a sus compañeros a una jugada ensayada.
1: Los jugadores racinguistas pedían jugada prometedora y pedían la tarjeta. Es verdad que era una zona que estaba muy poblada por jugadores y el árbitro ha interpretado que no era suficiente para esa tarjeta amarilla. Alberto, va a sacar el Racing.
0: Alberto Fuente marca jugada. Tres jugadores racinguistas en cada zona del lateral, de la frontal del área nazarena. Hugo también ahora marca, levanta el brazo. No sabemos si buscará el juego, no, lo busca ahora a Farrando, pero el balón se le marchó por muy poco.
1: Muy complicado.
0: Sí, buscaba esa jugada en largo que dejara balón atrás, pero no lo consiguió en esta ocasión y el balón para los dominios del Dos Hermanas. Dan con la pelota, se la deja Joaquín. Este largo buscaba a Dago, pero estuvo Víctor Olmo muy atento para recuperar con la cabeza. Controla con el pecho Adri Cuevas, de tacón para Fuentes. Este de nuevo para Adri Cuevas. Banda derecha para Dani Lainez, de primera para Héctor. Intentaba sorprender a Tonin, pero el balón sigue en los dominios del Racing. Adri Cuevas de nuevo, banda derecha para Héctor. Ahora sí se va en velocidad, llega hasta la línea de fondo, tiene enfrente a Asun. Intenta regatear Héctor, se va por...
1: Se lo lleva.
0: Se la lleva hasta la línea de fondo, al punto de penalti para que cabeceara Hugo Rodríguez. No controló bien ese cabezazo, el balón se quedó dividido, lo luchaba Víctor Olmo. Y intenta ahora salir con velocidad Tony. Se la deja a Dago. Dago, este de nuevo para Tony. Sí, atento. Atento ahora Carmelo para cortar. Se queja el banquillo racinguista de que Dago golpeó con la mano a Farrando. Lo vio el árbitro asistente y yo creo que va a sacar cartulina a los dos jugadores.
1: Lo que ha sucedido, lo que lo he visto claramente, es que Farrando le hacía una obstrucción cuando el balón ya había pasado para evitar que el jugador número 9, Dago, pudiera avanzar. Dago se ha enfadado con esa falta, que no estaba siendo pitada por el árbitro, y le ha dado distintos manotazos en el pecho a Farrando por la frustración. Y finalmente, por suerte, Farrando no se ha tirado, no ha hecho nada de imitación, y los árbitros lo han visto y le han sacado tarjeta al delantero Dago únicamente, ¿verdad?
0: Sí, al final solamente ha visto la cartulina amarilla el delantero nazareno. Saca ahora Joaquín al punto de penalti, cabeceó Adri Cuevas, balón en la frontal, le pega Reina justo a las manos de Juanma, bien colocado. Ese tiro no cogió fuerza desde la frontal de Vela, perdón.
1: Al final lo que comentamos, aunque Farrando hiciera esa obstrucción, eso es una jugada de acción de juego, y lo que hizo Dago pues no tiene nada que ver con el juego, dar esos manotazos en el pecho al rival, frustrado porque no le dejaba pasar.
0: Ahora se ha jugado Dago la siguiente cartulina al agarrar de espaldas a Carmelo. Es Adri Rodríguez, Adri Cuevas, el que deja el balón a banda izquierda para Hugo Víctor Olmo. Retrasa para Adri Rodríguez. Este para Farrando, tiene la presión de Tony. Ahora deja el balón a Juanma, de primera para Adri Rodríguez. Se quita la presión de Tony, que ahora se ha colocado por la banda derecha de ataque nazareno. Víctor Olmo por banda izquierda ataca la pelota. Se la deja Adri Rodríguez, de nuevo para Víctor Olmo. Busca el punto penalti a la cabeza de Fuente. No se entendieron ahora Javi Tamayo con Alberto Fuentes, porque Javi podía haber recibido de cara el balón. Uh-huh. Pero bueno, balón, banda izquierda para Leal. Este se la deja Reina. Ansun tiene enfrente a dos jugadores. Recupera Dani Lainez. Tocó de tacón y golpeó en el extremo del dos hermanas Asun, por lo que sacará el Racing Club Portuense.
1: Minuto 37 de la primera parte. Estamos en el 107.9 de FM y el Racing tiene bastante bien controlado el partido. Está buscando el segundo gol, pero cuidado porque el dos hermanas es el líder, es imbatido y tiene mucha pólvora arriba. Atento.
0: Bien, ese balón ahora de Javi Tamayo se la deja a Héctor Peña, que ya pisa área. Tiene la presión de Leal. Ahora se va hacia atrás, sigue la presión de Leal. Se la deja ahora a Hugo Rodríguez. Dejó pasar el balón para Adri Cuevas, que es el que tiene todavía la pelota. Centra al punto, al segundo palo. Despejó Vela. Y ahora es Tony el que tiene la pelota. Se va de Víctor Olmo. Cuidado ahora este contra. Víctor Olmo por banda para la pelota. Ya deja de sorprender. Tiene a tres compañeros por delante, pero la para y la deja atrás para Pescot. Este para Leal. Asun, todo esto en zona de ataque de la banda derecha nazarena, de la retrasa para Leal. Asun de nuevo, tiene la presión de Dani Lainez, que no toca en primera instancia y retrasa para Leal. Centro, despejó Melo, Carmelo. Ahora la lucha Javi Tamayo con Vela, el balón ahora para Alberto Fuentes. Agarró
1: tarjeta amarilla.
0: Y eso es tarjeta, sí, y la vio. Dan agarró para evitar que pusiera Héctor la galopada y se quedara solo ante Ángel.
1: Además es un agarrón claro. Si no hace esa acción nuestro jugador, Héctor Peña se lleva el balón y encara portería directamente. Estamos en el centro del campo, pero el agarrón es claro. El jugador no se lo explica, pero la tarjeta es muy clara.
0: Se quedaba solo Héctor, ¿eh?
1: Eso es. Ya encaraba, es verdad que estaba en el centro del campo, le quedaba mucho recorrido, pero se quedaba absolutamente solo.
0: Adri Rodríguez sacará la falta al centro para Alberto Fuentes. Tiene la presión de Vela. Este banda izquierda para Víctor Olmo. Adri Rodríguez de primera para Víctor Olmo de nuevo. Retrasa para Farrando. Tiene la presión de Dago. Carmelo, banda derecha Llegó el central portuense, tiene la presión de Musa, retrasa para Adri Rodríguez, este atrás para Juanma, se recoloca el equipo y el balón pasa los minutos, minuto 39, vamos a llegar ahora mismo a los últimos 5 minutos de partido, de esta primera mitad, perdón, y sigue el balón en posesión del Racing. Carmelo para Alberto Fuentes, se da la media vuelta, Adri Cuevas, libre de marca, avanza metro, llega a la frontal del área, banda izquierda para Víctor Olmo. Centra, golpea en un defensa que desvió y bajó la fuerza de ese disparo para que llegara a las manos de Ángel, que pone el balón en movimiento rápido para buscando las botas de Tony. Se encontró la posición de Adri Rodríguez y el balón lo tocó el extremo para que se fuera por línea de banda.
1: Buena actuación de Adri Rodríguez, perdón, que tiene muy corpulento y el habilidoso extremo nazareno no pudo hacer nada y cayó. Juega Carmelo.
0: Este para Adri Rodríguez. De nuevo para Adri Cuevas. Alberto Fuentes con la pelota. Tiene la presión de dos jugadores. Hugo en largo para banda izquierda para que la baje Víctor Olmo. Enfrente tiene a Joaquín, de primera Hugo Rodríguez. De nuevo para Víctor Olmo, que intentó centrar, tocó el balón en Dan y el balón saque de banda favorable al Racing, muy pegado a la cruceta de esquina del fondo norte del estadio José del Cubillo.
1: Se nota el calor, se nota que los jugadores se lo están tomando con calma en esta reanudación de esta jugada, y es que no sé si será porque la temperatura no es tan alta realmente, pero no ha habido pausa de hidratación.
0: Sí, pausa de hidratación yo creo que hasta octubre, ¿no, Paco? Yo creo que está estipulado que los meses a partir de octubre, esa pausa para que los jugadores se hidrataran, en este caso hoy hace bastante calor, se hubiera agradecido, pero el balón, ya son jugadores, son deportistas, no llegan a ser profesionales, sí semiprofesionales, y son capaces de aguantar esos 45 minutos sin descanso. Dan con la pelota, tiene la presión de Adri Cuevas. Busca a Tony. Este para Reina. Busca ahora la entrada de Leal por la banda izquierda. Ataque nazareno. Tiene enfrente a Dani Laine. Recorta y se va hacia la frontal del área. Se la deja a Asun. Que bien atento Adri Rodríguez, evitando que controlara con comodidad el extremo nazareno. Y el balón lo recupera el Racing. Héctor retrasa para Adri Rodríguez. Este para Alberto Fuentes. Dani Lainez, Adri Rodríguez, se gira y deja el balón a Farrando, que deja que sus compañeros se posicionen, se seca la frente y deja el balón ahora a Carmelo. De nuevo a Farrando, ahora tiene metros para subir la pelota. Pide a sus compañeros que se posicionen, se busca el hueco y es Adri Cuevas el que se ofrece, perdón, Héctor Peña. Héctor se va entre medio de dos, le deja balón a Tamayo, retrasa para Alberto Fuentes, Hugo Rodríguez, se la deja a Alberto Fuentes de la frontal, intentaba ese pase a Javi Tamayo, que se iba entre la defensa, el balón golpeó en el despeje, en el brazo de Alberto Fuentes y pitó mano el colegiado.
1: Jugada muy estática del Racing, pero aún así han conseguido hacer paredes y casi colarse hasta la cocina de la meta nazarena.
0: Queda atento ahora a Tony, se la deja a Joaquín. Este retrasaba a Tony, pero es Reina el que tiene la pelota. Banda derecha para Leal. Centra al punto penalti, cabecea Carmelo. Y sigue el balón en los dominios de dos hermanas. Y ahora pita, señala falta en la lucha de Javi Tamayo con Vela.
1: Se abrazan.
0: Desequilibró el delantero racinguista al defensa nazareno. Pitó falta en la zona desde tres cuartos de campo a favor del dos hermanas. Sube las torres, sube hasta seis jugadores en la línea de la frontal del área racinguista para intentar rematar este centro.
1: En el último minuto, Juanmi, estamos en el 44 y medio casi.
0: Es Tony el que dejó el balón en la frontal del área, cabeceó Javi Tamayo. Ahora salta Adri Cuevas, Adri Rodríguez, pero el balón lo baja y es en estar mismo en la pierna de Tony, que retrasa para su compañero, este Leal. Joaquín. Centra al punto de penalti Joaquín, despeja Farrando.
1: Con el muslo.
0: Es ahora Reina. Bien, ahora Héctor, como despeja el balón, se quita la posesión, el balón de las inmediaciones del área racinguista. Cuidado ahora que hay tres jugadores para dos centrales esperando el centro. No lo ve la Joaquín, que retrasó para Ángel, esperando que sus compañeros se posicionen. Ahora manda el largo para la cabeza de Musa, pero fue Adri Rodríguez el que despeja. De nuevo el balón para Leal, que retrasa para Ángel, buscando lo mismo cuando se va a descontar solo un minuto de esta primera mitad.
1: De los que quedan solo 30 segundos.
0: Balón ahora para Asun, que llega a esta línea de fondo. Bien Carmelo. Y la presión de la afición nazarena hace que el colegiado señale falta.
1: Justo al borde del área.
0: Justo al borde del área, en la zona que llega al... entre la línea del área del Racing y la línea de fondo. Última jugada de esta primera mitad.
1: Ocasión. Y muy peligrosa. Es un mini corner. Todas las torres. El único que no sube del equipo nazareno es el portero. Y vamos a defender esta jugada y nos vamos a descansar en esta segunda parte.
0: Es Tony el que pondrá el balón en movimiento. De barrera de dos para evitar que el balón se cuele por el primer palo. Juanma en el centro de la portería, el balón que lo cuelga al segundo palo, cabeceó Dan.
1: Falta.
0: Que empujó a Adri Rodríguez. Y en este preciso momento el colegiado manda el camino de vestuario a ambos equipos. Recordemos, gana el Racing Club Portuense por 1-0. Vale, ese gol de penalti de Javi Tamayo al Dos Hermanas. Sale la música. Y volvemos en unos minutos para contaros lo que sucede en el Estadio José del Cubillo en esta segunda mitad.

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0: de este partido entre Racing Club Portuense y Dos Hermanas. Partido que es, va ganando el Racing Club Portuense al descanso por 1-0, gol de Javi Tamayo. Y nos escuchan desde el 107.8 de la FM. Se para la música y todo preparado. Va a sacar en esta segunda parte el Racing Club Portuense. ¿Observas algún cambio, Juanmi?
1: En principio están los mismos 22 jugadores que iniciaron el partido en el primer periodo. Ya todo preparado. Es Alberto Fuentes el que se encuentra preparado para poner el balón en movimiento. 45 minutos por delante. Sigue ganando el Racing Club Portuense 1-0 con ese gol de Javi Tamayo. Y ya todo preparado, esperando de que los dos árbitros auxiliares den el ok. Y en este mismo momento comienza en la segunda parte. Adri Rodríguez tiene la presión de Dago. Retrasa para Juanma. De primera, no, controla el balón y se la deja Farrando. Sube la pelota el central racinguista. Retrasa de nuevo para Juanma.
0: Vamos a ver cómo se presenta esta segunda parte. Recordemos que en la primera el Dos Hermanas salió a cuchillo a por el gol. La defensa racinguista, ese fuera de juego, pudimos contener. Y pocos minutos después el Racing empezó a controlar el partido y a crear ocasiones casi durante toda la segunda parte. El Racing ha merecido mucho más que un solo gol en esta primera parte. Y vamos a ver cómo se va desarrollando esta segunda.
1: Lucha pelota está en el que despeja. El balón tocó en Dani Lainez para mandarlo por fuera de banda de la zona de preferencia. Y es Joaquín el que pone el balón rápido. Y vemos cómo ahora parece ser que el sistema de juego del Dos Hermanas lo ha dejado con un 4-4-2. Musa ha adelantado un poco línea para que acompañe en corpulencia arriba con Dago. Los dos jugadores más corpulentos del Dos Hermanas para intentar hacer un poco más de presión a la salida de balón racinguista. Farrando, retrasa para Juanma. Vemos cómo corre Dago de primera. Despejó mal el cancerbero racinguista enviando balón a la grada de preferencia y será balón favorable al Dos Hermanas, que lo pondrá Joaquín en juego.
0: Recordamos que el único amonestado por parte del Racing Club Portuense es Víctor Olmo, que se tiene que medir en sus acciones, sobre todo cuando se enfrente a Tony. Y por parte del equipo nazareno, pues Dan y Dago son los que están apercibidos.
1: Balón que colgaba al área, lo despejó Javi Tamayo de cabeza. Lo corrió atrás para Vela. Este se la deja a Leal. Dentro del círculo central. Pone en largo buscando al pie de Dago. Pero fue Adri Cuevas el que golpea despejando el balón. Buscando a Héctor Peña. Pero se anticipó Leal, que retrasa a su portero Ángel. Balón para los dominios del Dos Hermanas. Joaquín con la pelota. Cuelgan alto buscando a Dago. Lucha.
0: Piden fuera de juego, pero no lo concede el linier. Ataca el Dos Hermanas por la derecha. Corta la zaga racinguista. Adri Cuevas por la banda izquierda, que abre para que la controle Fuentes.
1: Fuentes levanta la cabeza, busca ahora banda derecha para Héctor. Corre también Leal, que es el que toca con la cabeza para atrás para Ángel, evitando así un posible ataque racinguista. Deja balón para Vela.
0: Muchos jugadores de ambos equipos ya calentando en la banda. Quiere decir que próximamente puede haber los primeros cambios del encuentro. Fuera de juego.
1: Fuera de juego de Ansun, que se encontraba adelantado ahí. No se entendió Petkov con Leal. El balón le llegó a Asu, que estaban fuera de juego, señalándolo el asistente. Balón para Carmelo. Tiene la presión de Dago. El largo para que cabecee Dan. Musa retrasa para Reina. Despejó mal y la cabecea Musa. Pekov. Tiene la presión de Adri Cueva. Se va Reina con la pelota. Intentaba buscar a su compañero, ahora sí lo encuentra Joaquín por banda derecha. De primera centra a Musa, que se preparó el disparo desde la frontal. Se marchó fuera, muy pegado al palo izquierdo de la portería de Juanma. Primera ocasión de esta segunda mitad cuando llegamos al minuto 48 de partido. Primera ocasión del Dos Hermanas, que busca el empate y sube líneas. Es Farrandol que intenta sacar la pelota.
0: Le dio tiempo a prepararse el pie, se lo vimos, pero por suerte no la llegó a embocar. Se le fue un poquito alta.
1: Adri Rodríguez para Dani Lainez. Se va de Asu, va para el centro, se la deja de nuevo a Adri Rodríguez. Cambia de banda para Víctor Olmo. Metió el pie. Atento, Joaquín. Me está gustando Joaquín, Paco.
0: Uh-huh. Muy atento en esa banda derecha. Y aquí ha hecho un escorzo para conseguir pues alcanzar ese balón y que no llegara al interior, al exterior racinguista, mejor dicho.
1: Ese balón ahora para Adri Cuevas. Anticipó la defensa. Es Dan. Este para Petkov. Toca con el pecho Carmelo. Pone en alto ahora para Javi Tamayo. Peina para atrás. Dan el balón para las manos de Ángel. Han unido mucho las líneas, la línea defensiva y la línea de centro del campo, el dos hermanas, impidiendo que, creando una maraña de jugadores ahí, haciendo que el Racing le cueste más trabajo buscar ese hueco.
0: Sí, se ve que han tomado medidas en el descanso para intentar contrarrestar al Racing. De momento lo están consiguiendo, pero no dudamos que el Racing descifre lo que le han planteado y en los próximos minutos pues empiece otra vez a jugar cómodamente.
1: Atento a esa jugada de Leal, le dejó el balón a Tony, no controló bien el disparo el habilidoso extremo nazareno, marchándose el balón por línea de fondo. Sacará de puerta Juanma, minuto 50 de partido.
0: Otra nueva incursión del dos hermanas, es verdad que no han podido atinar con el disparo, pero están intentando, como en la primera parte, en estos primeros minutos, intentar hacer daño al Racing.
1: Y ruge la afición en el José del Cubillo. Ahora se equivoca Carmelo a ese balón a Dani Lainez, provocado, lo que hemos dicho, por la presión de esos dos jugadores, de Musa y de Dago. Y ahora es Alberto Fuente que intenta montar el contragolpe. Intentaba pasársela a Javi Tamayo, cortó Dan, pero es Alberto Fuente el que tiene de momento la pelota. Retrasa para Farrando. Este para Adri Rodríguez. Dani Lainez por la derecha. Pone el balón en largo para
0: gran
1: que
0: pase.
1: Adri Cuevas intenta llegar. Se le fue un poquito largo para llegando el balón a las manos de Ángel. Buena hora ese cruce de Vela.
0: Una pena porque un poquito menos hubiera podido al menos poner la puntera y poder tirar a puerta. Pero se le fue un poquito larga y no pudo llegar Adri. Y se vio el mismo que era imposible llegar a esa pelota.
1: Reina retrasa para Vela. De nuevo para Reina por banda izquierda. Ataque nazareno. Se la deja a Leal, este intentaba de primera buscar a Ansun, que se ha cambiado de banda con Tony, pero el balón lo recupera el Racing. Alberto Fuente se la deja a Adri Cuevas. Ahí está Javi Tamayo en área fuera de juego. Bien ese ahora balón para Alberto Fuentes, entra en el área, busca, va a buscar el disparo y gol.
0: ¡Gol!
1: ¡Gol! Racing Club Portuense. Qué gran jugada del conjunto racinguista, la cogió Alberto Fuentes, se la dejó a Adri Cuevas, este mantuvo el balón para evitar que Javi Tamayo saliera del fuera de juego, volvió a colocársela a Alberto Fuentes, que tras una calopada y entrar en el área grande del dos hermanas, buscó el disparo y cuando todos pensaban que iba a tirar al segundo palo, Alberto Fuentes sacó la telaraña, como ha visto en esa celebración, para sorprender disparando el primer palo, colocando el 2-0, minuto 52 de partido. Se lo estamos contando en Radio Puerto 107.8 de la frecuencia modulada. Racing Club Portuense 2, dos hermanas 0. Se pone el partido más favorable para los portuenses.
0: Pues una jugada que vamos a patentarla aquí en el Racing Club Portuense entre Alberto Fuentes, también Héctor Peña. Son jugadores de banda derecha que se abren fácilmente y rematan con la pierna izquierda, entiendo que su pierna buena, si es que tienen alguna mala, y consiguen al final conseguir estos goles tan espectaculares. El partido se pone muy bien para el Racing Club Portuense, que otra vez, como en la primera parte el equipo visitante atacó, nos puso un poquito en aprieto, pero el Racing se recompone y machaca. El Racing consigue el segundo gol, que le pone las cosas muy de cara. Sabemos que este 2-0 es el resultado más engañoso, pero el Racing pues coge confianza y va por el tercero.
1: Ahí va Dani Lainez, que recuperó ese balón en la frontal de la línea de ambos campos. Se lo deja Héctor Peña, falló en el control, pero sigue recuperando al punto de penalti, el balón se queda atrás. Ese tiro de Dani Lainez de cabecea ahora. Alberto Fuentes atrapó el portero. Vemos que el Racing Club Portugués tiene recursos más que suficientes, ya sea por banda, ya sea jugada individual, ya sea entrar por el centro. Y lo está demostrando en la mañana de hoy con este resultado. Pero todavía queda bastantes minutos. No hay que confiarse y seguir buscando más. Héctor Peña lo intenta ahora por banda derecha, se para, se la pide Adri Rodríguez, que es el que toca de primera de nuevo para Héctor Peña, retrasa para Dani Lainez, ovaciona a la grada desde tribuna el juego de su equipo, farrando con la pelota. Este para Carmelo, tiene la presión ahora de los dos delanteros nazarenos, retrasa ahora para Juanma, manda a colocar a sus jugadores, toca en corto para Adri Cuevas, que tiene la presión de dos jugadores, Carmelo. Este para Alberto Fuentes, que recibe de primera para Adri Rodríguez, banda derecha para Dan Lainez. Tiene enfrente a Asun, se para el lateral racinguista, no, se la deja a Héctor Peño, que entra en el área, llega hasta la línea de fondo, intentaba centrar el balón que no sale, ya que fue despejado por Dan, pero llega de nuevo a los dominios del Racing Portuense, que sacará de banda a la altura del banquillo visitante.
2: Pues la resaca de este gol ha sido muy buena, porque el Racing ha buscado ya el tercero. Está como adormilado un poquito el Dos Hermanas, que no ha sabido encajar muy bien este resultado. Y el Racing pues va por todas para intentar cuanto antes finiquitar este partido, sabiendo...
1: Ahora se vemos como Asun se ha llevado el balón con la mano, justo a la espalda de Dani Lainez. No lo ha visto el colegiado, tampoco el árbitro de la zona de tribuna, Christian Boyce.
2: Ha sido muy, muy evidente cómo se ha llevado el balón con la mano, pero evidente, evidente.
1: Sí, pero
2: que
1: bueno,
2: no es algo que te choque, sino es que se la ha llevado.
1: Sí, pero lo hemos visto nosotros desde la grada, pero no lo ha visto porque tapaba la espalda de Dani Lainez. Ha sido aquí listo. Y cuando vemos que el Dos Hermanas va a hacer un doble cambio, primeros cambios, va a mover banquillo el técnico nazareno ante el resultado de 2-0 favorable a los portuenses. Carmelo con la pelota, se la deja Adri Rodríguez, que sube el balón. Pide a sus jugadores que se muevan. Balón para Dani Lainez. Ahora agarró Asun a Héctor para que no llegara. No ha visto nada al colegiado, pero recupera Dani Lainez. Entra, se la deja atrás para Héctor Peña, que intentó ajustar golpeando el esférico en la madera. Ese tiro de Héctor Peña desde la frontal fue metiéndose hacia adentro, golpeando en el poste.
2: Han sacado rápido.
1: Marchamos en primera de fondo, sacó rápido el Dos Hermanas, se la deja Musa, este para Pekov, banda izquierda para Asun, baja la pelota, tiene enfrente a Héctor Peña, retrasa para Leal, busca intentar el centro, se la deja ahora a Reina, este de nuevo para Asun, todo esto jugando en la banda izquierda, atacante nazarena, tiene ahora dos jugadores delante. Se retrasa balón para Leal, que ahora busca el centro para Musa. Golpeó en Carmelo, despeja farrando con el pie. Balón que se queda dividido en la frontal del área. Bien ahora el corte de balón de Adri Rodríguez, pero es Toni el que se lo lleva. Balón de nuevo. Qué bien Carmelo, que despejó el balón. Ahora balón a Hugo y atento al contragolpe racinguista. Adri Cuevas, 4-5. Adri Cuevas por banda izquierda. Tiene enfrente a Joaquín. Ya evita el lateral derecho la sorpresa.
2: Va a buscar para sacar una tarjeta.
1: Le comete falta y ahora tarjeta a Reina por ese derribo de Reina a Hugo Rodríguez. Cuando ya se encuentran Armengol y Vera para salir al terreno de juego por parte del Dos Hermanas. Imagino que serán dos jugadores de ataque en busca de intentar recortar distancias. Eso hará que puedan dejar más huecos atrás y se beneficie el conjunto del Puerto de Santa María.
2: De producirse, esperemos que en esta ocasión, en este partido, el Racing tenga mejor puntería que en partidos anteriores, que recuerdo que pudimos ganar con bastante ventaja, pero no hemos estado del todo acertado a nivel de casa, sobre todo en el primer partido, que jugamos aquí a puerta cerrada, en el que pudimos llevarnos un resultado más holgado y no fue así. Pues parece que no va a haber cambio, va a sacar antes la falta el Racing.
1: Hugo Rodríguez y Alberto Fuentes preparados, creo que será Hugo el que cuelga el balón hacia adentro, 5 jugadores racinguistas en la línea del área pequeña. Creo que el balón llegará al primer palo, es para ahí, pero golpeó Joaquín de cabeza, enviando el balón a saque de banda favorable al Racing Club Portuense. Y ahora sí que pide el delegado del Dos Hermanas que se produzcan los cambios, pero será en la siguiente jugada. Hugo Rodríguez tiene la presión de Joaquín, le deja el balón a Alberto Fuente, que manda el balón al primer palo, despejó desde el suelo Leal e intenta salir rápido el Dos Hermanas, no lo consigue. El balón que despejó Joaquín se marchó por línea de banda y ahora sí, dos cambios, se van a ir Reina.
3: Sale con el 6 Reina y entra con el 8 Amengol.
1: Y el siguiente que es Asun.
3: Con el 7 Ansu y con el 19 entra Vera.
2: Pues refresca el equipo, Juanmi. Intentando darle un poquito de mordiente y un poquito de centro del campo. Vamos a ver cómo se van adaptando estos nuevos jugadores frescos a la disciplina del Dos Hermanas. El Racing, pues en busca del tercer gol, va a sacar de banda.
1: Asum, Armengol, vemos que se coloca en la posición de extremo donde estaba Asum, mientras que Vera se retrasa al centro del campo. Vemos ahora ese balón en el área nazarena, lo despeja la defensa e intenta montar al contragolpe el Dos Hermanas. El recién entrado Armengol tiene a Dani Lainez, que le agarra del hombro para intentar desequilibrarle, pero sigue el extremo nazareno. Ahora despeja Víctor Olmo y será balón al Dos Hermanas. Para el juego, el colegiado, que muestra cartulina amarilla al entrenador de Dos Hermanas por protestar una posible falta de Dani Lainez sobre Armengol.
2: Y esa jugada que fue, le agarró del hombro, pero dejó seguir la ley de la ventaja y el partido continuó. Por lo tanto, salvo que estuviera pidiendo una sanción mayor, que no la veo por ningún lado, no entiendo la protesta. Supongo que es para presionar y que en un futuro pues puedan tener una ventaja mayor.
1: Ahora hay falta favorable al Dos Hermanas. Se queja Vera. Estamos aquí apuntando 11 a Mergol. Ahí. Falta en la banda izquierda de ataque del Dos Hermanas. Está Petkov preparado para golpear. También Leal. Marca jugada Leal, que será, creo, que el que golpee finalmente. Todos los jugadores en la frontal del área. Despejó
2: Javi
1: Tamayo, marchándose el balón por línea de banda y rápidamente lo pone en movimiento Tony. No, se la deja a Leal. Pues ni Tony ni Leal, es Joaquín el que lo pone en juego. Saca fuerte al primer palo, cabecea potente Adri Cueva, dejando balón en la frontal. Tropieza Petkov ante la presión racinguista y ahora ese balón en largo toca en el palo, ¿eh?
2: Bueno,
1: botó el balón, se confió Juanma, pensando que se iba a ir fuera y tocó en
2: la cruceta
1: exterior de la portería de Juanma. Y ya el balón que va favorable al Racing. Héctor, por banda derecha, se la deja Alberto Fuentes. Tiene la presión de Amengol. Retrasa para Adri Cuevas. Este para Alberto Fuentes de nuevo. Se intenta girar, pero tiene la presión de dos jugadores nazarenos. Tocó el balón últimamente. El último que fue en tocar fue Amengol. Y el balón favorable, saque de banda para Dani Lainez por banda derecha.
2: Me gusta el partido de en este caso de Adri Cuevas. Está siempre muy presente. Hace todo con orden. No se equivoca. La verdad es que le estoy poniendo un 10 de momento.
1: Cuidado, atento ahora a ese balón de Musa para Vera. Ahora farrando con Dango. Pita falta favorable al Racing Club Portuense en esa lucha de Dango con Farrando. Vimos diciendo desde el principio del partido que ambos jugadores están peleándose.
2: El entrenador mueve los brazos, dice que no y se quejan amargamente. Esto ha sido un choque.
1: Y ahora vemos cómo,
2: además,
1: el entrenador
2: provoca.
1: Del Dos Hermanas se dirige hacia la afición racinguista haciendo gestos, provocando a la afición. Ahora vemos como Farrando no puede continuar. Parece ser que el choque ha sido bastante duro. Y ahora en esa protesta para Joaquín,
2: que la han tenido que parar porque están muy calentitos los jugadores nazarenos. Pues Farrando sigue tendido. El entrenador sigue recibiendo las críticas de la afición. No está muy bonito que se dirija al público con gestos. Están atendiendo a Farrando, que es verdad que ha sufrido ahí un golpe con Dago.
1: Y es Rodri el que acelera los ejercicios de calentamiento por si el central mallorquín no puede seguir sobre el terreno de juego. Aprovechan los jugadores para beber agua, hidratarse, recibir órdenes de los técnicos. Cuando llegamos al minuto 65 de partido, 25 todavía por delante, sigue el 2-0 favorable al Racing Club Portuense en esta mañana veraniega, porque vaya calor estamos pasando. ¿Sabes? Echamos de menos esa visera, Paco, sí. Que todos los aficionados pedimos, a ver si llega más pronto que tarde, porque vaya, vaya. Decimos, sí, porque 107.8 de la frecuencia modulada, lo estamos llevando a todos los portuenses que no han podido venir en la mañana de hoy al José del Cubillo. Recordemos que esta tarde en la Real Plaza de Toros del Puerto Santa María vamos a poder disfrutar de los últimos partidos del Mundialito de Fútbol Playa, que se lleva celebrando desde el pasado viernes en el Coso Taurino Portuense.
2: Sale porque ha sido asistido Farrando. Y lo sobre la visera, pues es muy agradecida, sobre todo en verano, pero también en invierno, cuando llueve. Aquí estamos, no estamos a la intemperie, evidentemente. Pues saca Ángel.
1: Juanma pone el largo balón a banda derecha para el salte. Javi Tamayo lo toca con la cabeza para Héctor Peña, llega a línea de fondo, tiene enfrente a Leal. Va a intentar irse Héctor Peña, retrasa para Dani Lainez, que amaga el centro, se queda solo, llega a línea de fondo, centra segundo palo.
2: ¡Penalti, penalti, penalti!
1: Agarrón. Javi Tamayo cometiendo penalti sobre el delantero racinguista. Lo vio el colegiado, lo señala.
2: Tarjeta amarilla.
1: Penalti favorable al Racing. Y vemos como el defensa que agarró a Javi Tamayo, creo que es Dan el que está sobre el terreno de juego, que tiene una amarilla.
2: ¿Es segunda?
1: Si le muestra la amarilla, sí, creo que está en el suelo.
2: La tiene en la mano el árbitro.
1: Sí, es Dan.
2: Es cuatro.
1: Es Dan, y creo que el dos hermanas se va a quedar con 10 jugadores sobre el terreno de juego. Ve la cartulina amarilla, le muestra la roja, y el dos hermanas se queda con un jugador de menos en lo que queda de partido.
2: Pues el Dos Hermanas va a encarar estos últimos 22 minutos y medio de partido con un jugador menos. Dan ve la expulsión por doble amarilla. Centro muy interesante del cuadro racinguista. Tamayo iba a rematar a gol. Le hacen un abrazo y el árbitro no tiene dudas. Pita penalti. Tamayo va por el doblete en el día de hoy.
1: Javi Tamayo bajo palos. Expectación en el estadio José del Cubillo. Ángel en la línea de meta, como pasó en la primera mitad. Manda el colegiado a los jugadores que retrasen y no se adelanten hasta que suene el silbato. Javi Tamayo, allá va el pistolero. Levanta las manos Ángel. Le mira, coge carrerilla, golpea y gol. ¡Gol de Javi Tamayo! Ahora sí acertó la dirección del esférico Ángel, pero la colocó muy ajustado al palo el pistolero para que no llegara y marcara el tercero para el Racing Club Portuense. Marcó Javi Tamayo, llega el tercero, se le pone muy cuesta arriba el partido para el Dos Hermanas y muy favorable para los racinguistas.
2: Pues Javi Tamayo en el primer gol lanzó a su derecha, esta vez a la izquierda, pero muy, muy, muy ajustado al palo. Por lo tanto,
0: casi imposible de llegar al portero, que hizo todo lo posible por rechazarla. Cambio en el Dos Hermanas, se va Laure.
1: Cambio inteligente por parte del técnico del Dos Hermanas, Dango, que lleva, tiene una cartulina amarilla, está luchando con Farrando, y para evitar que pudiera quedarse con nueve jugadores.
0: Y por lo visto el jugador al salir ha hecho un gesto también a la grada que ha enfadado mucho al público, y es lo que está reclamando la afición racinguista.
1: Vamos a centrarnos en lo deportivo, vamos a centrarnos en el terreno de juego. Vence el Racing al líder. Pues un por 3-0. Y decían esta mañana, comentábamos abajo en el vestíbulo de la zona de tribuna con varios aficionados, que para dormir líder tendríamos que ganar por más de 4 goles, por un 4-0. Muchos decían que se conformaba con el 1-0, pero bueno, a un gol de poder dormir líder, ¿eh?
0: Pues es una doble alegría el volver a ver jugar al Racing como lo está haciendo, porque ha sido, entiendo que durante muchos minutos, muy, muy, muy superior al que venía como líder invicto. Eso da mucha confianza, un redoble de confianza al equipo racinguista, por saber que está haciendo las cosas bien, que el día del Chiclana fue simplemente un inconveniente y el otro día pues un error. El Racing busca el cuarto y busca el liderato.
1: Buena jugada, salida desde atrás. Ahora Dani Lainez pisa área, se la deja a Héctor, se da media vuelta, centra al segundo palo, buscando la cabeza de Hugo Rodríguez. Se anticipó Joaquín enviando a córner, pudo llegar el cuarto. Ataca el Racing, se gusta el Racing sobre el terreno de juego, para deleite de los casi 2.000 aficionados que se encuentran en la mañana de hoy en el Estadio José del Cubillo.
0: Pues minuto 70, ahora 71, y vamos a buscar el primer cambio racinguista, ¿verdad?
1: Sí, primer cambio en las filas del Racing Club Portuense. Va a salir al terreno de juego con el número 15, Amengual.
3: Las filas del Racing Club Portuense. Saliendo con el 22, Víctor Ono, y entrando con el 15...
1: Gran ovación del lateral izquierdo racinguista. Gran partido de Víctor Olmo.
0: Partido.
1: Qué lucha, qué entrega. Te digo que ha superado los 10 kilómetros seguro en la mañana de hoy, cuando va a sacar el córner el Racing Club Portuense.
0: Y además, Hugo, Bruno Herrero, teniendo la precaución de, por cansancio, por táctica, lo que sea, pero también es el único jugador que tiene tarjeta en el Racing, y nos pues evitamos que pueda haber una segunda jugada y nos podemos quedar con un jugador menos. Así que el cambio con doble efecto. Entra Mengual, el Racing va a sacar de córner y busca el cuarto gol. Va a sacar Hugo,
1: todos los jugadores, 5 jugadores en el primer palo. El balón que peina cerrado hacia adentro, despeja a Toni para dejarlo al recién entrado a Mengual desde la frontal, que golpeó tal como le venía, enviando el balón muy alto por encima de la portería de Ángel. Minuto ya 72 de partido. Vence el Racing Club Portuense por 3-0 al Dos Hermanas. Bonita mañana de fútbol en el puerto de Santa María, cuando la juega Leal. Intenta buscar el largo a Amengol. Lucha con Dani Lainez. Ahora derriba Dani Lainez a Amengol, viendo la cartulina amarilla el lateral derecho racinguista.
0: Pues el delantero dio un golpe en la espalda a Lainez, se revolvió un poquito y se dejó caer el delantero.
1: Bueno, ese balón es más cerrado, parece ser que se ha abierto un poco, ahora lo coge Héctor Peña con Toni, que luchan por coger el balón, ya que el balón era más cerrado. Lo ha intentado, me llega unos cuantos metros atrás. Pero el árbitro ve que exactamente el balón así es, ahí fue donde cometió la falta. Ellos intentaron cerrar un poquito más el esférico, pero
0: ganando unos metros. Simplemente entiendo que como está el partido, que ellos están un poquito frustrados. El Racing no va a conceder ni un metro y llegan estos roces entre jugadores. Pues va a sacar Toni esta falta, medio córner.
1: Toni buscaba el balón por bajo, intentando que tocara en algún jugador y el balón se metiera en la portería. El balón sigue dentro del área, despejó Javi Tamayo. Lo corre Joaquín ante la presión de Hugo Rodríguez. Ahora es Leal. La busca la roba, Hugo, que la roba.
0: Y la deja
1: y
0: solo.
1: Y deja de tacón el balón para Javi Tamayo. Javi Tamayo de la galopada. Tiene. Se encara al portero, que despejó el balón con los pies. Ese mano a mano lo ganó Ángel a Javi Tamayo, que llegaba ya muy justo de fuerzas. En lo que puede ser la última jugada del pistolero en la mañana de hoy, ya que vemos como tanto Lupu como Brandon se encuentran recibiendo las últimas indicaciones para entrar al terreno de juego en la mañana de hoy. Cuando vemos ahora como Stoney, que retrasa el balón, le llega el balón a Pekov, que tiró desde la frontal, no llegó Lauren a tocar el esférico, marchándose por línea de fondo.
0: La última jugada de Tamayo ha sido un taconazo increíble de Hugo. Tamayo no estaba en fuera de juego porque partió desde su campo y va a haber triple cambio en el Racing Club Portuense.
3: Sale del terreno del juego.
0: Se va Tamayo y va a entrar Lupu. Ovación de la afición racinguista al doble goleador en el día de hoy, Javi Tamayo.
1: Tribuna en pie para despedir al pistolero, que con los dos goles de hoy se convierte provisionalmente en el pichichi de la categoría.
3: ¡Hugo Rodríguez!
1: Entrando Lupu.
3: ¡Rubén Sánchez!
0: Pues el segundo cambio se va Hugo Rodríguez. Por
1: Rubén Sánchez buscando esa frescura.
3: ¡Entrando Brando!
1: Esa frescura en banda, mientras que Alberto Fuente también ha hecho un gran partido.
0: Muy buen
1: entrando
0: partido.
1: El habilidoso Brando, que a mí me encanta. Frescura en la zona de ataque racinguista, estos tres cambios para intentar mantener el balón arriba, para intentar llegar con peligro la portería que defiende Ángel y aumentar la renta en el marcador. Adri Rodríguez con la pelota, sube pausadamente la pelota, tiene enfrente a Merengol, se la deja Carmelo, levanta la cabeza, balón para Brandon, primer balón que toca. No llegó Dani Lainez. Bueno, sí, pero tocó en
0: Leal.
1: Y el balón será saque de banda para el Racing. Dani Lainez para Brandon. Corta la defensa nazarena, aunque sigue luchando. El balón que toca en el pie de Héctor, evitando que saliera el balón hacia arriba. Para Carmelo. Cometió falta sobre Amengol.
0: Sí, falta clara.
1: Tocó el pie, llegó tarde, tocó el pie del extremo del Dos Hermanas.
0: Pues vamos a ver cómo se recompone. En principio el Racing ha hecho cambios hombre por hombre y no tiene por qué cambiar mucho su dibujo.
1: Ese balón en largo lo tocó Farrando, que tiene la presión de Amengol, que recupera el balón. Cuidado ahora este ataque. Tiene frente ahora a Dani Lainez. Se la dejaba en corto a Vera, pero el balón
0: Farrando se duele de un golpe en el pecho o en la costilla.
1: Yo creo que Farrando no va a poder seguir, aunque es Rodrigo Sanz el que se viene para acá, pero llama Bruno a Rodri porque vemos que Farrando no va a poder seguir.
0: Sí, se toca la costilla en el lado derecho de su pecho y pide las asistencias y ya se está preparando el cambio. Esos golpes ahí en la costilla suelen ser muy dolorosos, Juanmi.
1: Sí, se quejó de cuando le golpeó Dango en aquella jugada, hasta ya por lo menos 20 minutos. No se ha recuperado. Sí, iba a tener que ser.
0: Recuerdo que pidió que seguir, que le dijo al entrenador que él quería seguir y por eso se mantuvo dentro del terreno de juego, pero parece que ya este segundo golpe, pues ya no. Y además, el acumulado, estos 78 minutos de partido, acumulado de cansancio, calor, que estamos sufriendo, pues parece que ya estos son sus últimos compases en el partido de hoy. Del gran Farrando, que ha hecho otro partidazo junto a Carmelo. Y de momento, y esperemos que todo continúe así, portería cero. Que ya, pues desde los dos últimos partidos, pues por desgracia no lo habíamos conseguido.
1: Se retira Farrando del terreno de juego. Entra Rodri en su lugar, que ocupará la posición de defensa central junto a Carmelo.
3: Manu Farrando entrando. Rodri.
0: Pues se efectúa el cambio. Iba a poner la pelota en movimiento Carmelo, que está junto a Lainez.
1: Ya toca Carmelo para Dani Lainez por banda derecha. Este se la deja a Peña, que evita con la cabeza que salga el balón. Baja con el pecho Pekov. Este lo deja a largo para Tony. A Moussa, que tiene la presión de Brandon. Ahora es Amengual el que también presiona. Sigue Tony con la pelota en el centro con Brandon. Le pide Joaquín, libre de marca por la derecha. Para este es la pelota. Tiene frente a Amengual. Centra. El balón pasado para que despejara Carmelo. Es Lauren el que toca. Con la cabeza a Amengol. Y el balón que llega con el pecho a Juanma.
2: Minuto 79, casi 80 de partido. Ya bastantes cambios sobre el tapete en estos últimos minutos, en los que el Racing pues va a querer confirmar. Fuerte entrada.
1: Héctor recibe una entrada a destiempo de Vera, que ve la cartulina amarilla. Salió el banquillo racinguista a protestar ese.
2: Sí, porque era una entrada.
1: Ese patadón sin sentido.
2: Muy a destiempo, sin ningún sentido. Y la verdad es que es un golpe muy, muy desafortunado por parte del jugador nazareno, que ya hemos comentado que están jugando un poquito con la frustración, la desesperación. Ellos venían líderes, invictos, y se están llevando un fuerte correctivo del campo racinguista. Y es complicado también de asimilar.
1: A ver, una y ahora vemos cartulina amarilla para un jugador del banquillo racinguista que salió a protestar esa falta. Estuvo hablando con Vela, el defensa nazareno, que mandaba, pedía un poco de calma, pero bueno, hay que reconocer que se entra a destiempo al tobillo de Héctor, que vemos si va a poder seguir jugando o
2: la pena de esto es que se está rompiendo el ritmo de partido y el Racing estaba con ganas de incrementar el marcador y parece que ya el Dos Hermanas es verdad que no, quizás no tiene ya la intención de remontar, sino simplemente que esto no sea un marcador muy abultado.
1: Minuto ya 81 de partido, llegamos a los 9 últimos minutos de este partido en el Estadio José del Cubillo. Adri Rodríguez pone el balón en movimiento para Rodri, que tiene la presión de Tony. Este para Rubén Sánchez, perdón. Con que balón favorable al Racing. Vemos como Lauren retiene el esférico, evitando que saque rápido. Saque rápido el Racing.
2: El árbitro tendría que decir que dejara por lo menos el balón en el suelo.
1: Nuevamente, balón favorable al Racing. Vemos como Marcos, jugador portuense que milita en el Betis, ha venido con su padre y su familia a presenciar el partido de hoy y abandona la grada de preferencia. Perdón, de preferencia de tribuna. Cuando vemos que ahora se cae Tony. Quedamos un justo de fuerzas, evitando que siga el balón. Luchaba con Adri Cuevas, que comete falta. Y vemos como cada balón que se para. Sí. Es una lucha, ¿eh?
2: Y los jugadores lo retienen, de ambos equipos ya. Si tú lo haces, yo lo hago, supongo. Si el árbitro no dice nada, pues no te voy a dejar sacar rápido.
1: Moussa con la pelota, tiene la presión de Brandon. Retrasa para Lauren. Este para Vela. Ahora para Ángel. Tiene la presión ahora de Lupu y de Héctor. Puede recuperar Héctor, ¿no? Llegó ante Lauren. Y ahora pita falta a ese agarrón de Héctor sobre Lauren, que pone ya rápido en movimiento el Dos Hermanas. Balón en largo de Vela, buscando a Tony. Tiene enfrente a Amengual. Este se la deja a Vera, que intenta sorprender desde fuera del área, golpeando en Adri Cueva. Moussa que despeja. Se jugó la cabeza a Brandon. Baja balón Héctor. Para el juego porque la agarró y evitando que saliera rápido el jugador racinguista. Y el balón ya para Adri Cueva. Minuto 83 de partido. Se la retrasa a Rodri. Banda izquierda. A Mengual. Sube la pelota. Levanta la cabeza. Pone el balón al punto penalti. Pero es Lauren con la cabeza el que despeja para que no llegue, evitando que llegara Lupu. Tony con la pelota. Al centro para Pektov. Ahora Tony se cae al suelo. Ya creo que Tony está agotado. Cambio de orientación para Leal. Tiene enfrente a Brandon. Se gira el jugador nazareno. Moussa retrasa para Vela. este para Pekov, Lauren, Joaquín. Tiene enfrente a Rubén Sánchez, buena esa entrada del conjunto nazareno de la frontal que intenta pegarle, tocó en Rodri. Vaya mano ha sacado Juanma. Vaya mano ha sacado Juanma ese disparo de Vera y al contragolpe, Brando con la pelota. Tiene enfrente a Lauren. Se para por banda izquierda. Ahora tiene el apoyo de Héctor. Buena es el cambio de orientación para Rubén Sánchez, que controla. Tiene el apoyo de Amengual atrás. A ver si lo ve el jugador. Pega a Amengual.
4: Uy,
1: ese disparo de Rubén Sánchez. La intentó dejar colocada al segundo palo, marchándose por muy poco. Y creo que tocó en un jugador, porque sí, será saque de esquina favorable al Racing Club Portuense cuando llegamos al minuto 84 de partido.
2: La jugada anterior en la que Vera se le quedó el balón muerto, metió la piernecita, el balón iba totalmente a portería y Juanma, con unos grandes reflejos, consiguió sacar esa mano para evitar el gol. Y ahora haremos hincapié en que el Dos Hermanas, hasta esta jornada, en estos cinco primeros partidos, solo había recibido únicamente dos goles y ya hoy lleva tres.
1: Ese saque de esquina de Héctor al primer palo lo cabeceó Lupu, marchándose fuera el balón. Será saque de puerta favorable al Dos Hermanas por mediación de Ángel.
2: Pues el árbitro se acerca a la zona de tribuna para hablar con el delegado de campo.
1: Está indicando de que en la zona de se va a activar el nivel 1 de violencia verbal. A lo mejor no sabemos a ver qué ha pasado. Está Alejandro, el responsable de seguridad del estadio, cruzando el terreno de juego para que... No sé si indicar a un sector de la afición visitante que cesen en sus insultos.
2: Y tenemos que esperar a que se anuncie por megafonía, ¿verdad?
1: Bueno, a ver si es eso o es otra cosilla. Vamos a ver.
2: Sí. Van a activar. Estamos esperando a que se comente por megafonía pues este nivel 1 de violencia verbal. El árbitro también está aprovechando para refrescarse, mientras que esto se comenta por megafonía y se puede reanudar con total normalidad el partido. Un partido que nos ponemos en antecedentes. Estamos a punto de llegar al minuto 42 de la segunda parte, minuto 87 de partido. Se lo contamos desde el 107.8 de FM en Radio Puerto y el Racing va ganando 3-0.
3: Atención, por favor.
2: Al Dos Hermanas. El partido se reanuda.
3: Se activa el nivel 1 de violencia verbal.
2: Brandon por la derecha.
3: Pisa a la afición de la zona de
2: busca el centro del campo.
3: En su actitud.
2: Se la pasa a Rubén Sánchez, que busca nuevamente en la pared con Rubén Sánchez. Busca la línea de fondo y el árbitro pita saque de banda para el equipo del Dos Hermanas. Tres minutos, un poquito menos para la financiación del partido. Ese nivel 1 se ha activado por la afición visitante, que sigue haciendo sus cánticos, protestando, pero todo un juego en este últimos minutos en el José del Cubillo.
1: Minuto ya 88 de partido, llegamos a los dos últimos minutos reglamentarios. Sigue el 3-0 favorable al Racing Club Portuense, que si todo sigue como está ahora, sumará tres nuevos puntos. Volvemos a la senda de victorias en la mañana de hoy, situándonos en la zona, siguiendo en la zona alta de la clasificación. Adri Cuevas, tienes a Musa adelante, lucha por el balón en la zona central del terreno de juego, retrasa para Lauren, este para Vela, tiene la presión de Lupu, banda izquierda para Leal, bien posicionado Héctor para que evite que suma metros, golpeó ahora en ese lance en Héctor, ahora Dani Lainez se la dejó para Vera, que retrasa a Chey, que entró porque Pekov hace unos minutos. Llega hasta la línea de fondo. Bien, esa recuperación de Adri Rodríguez, que se la deja a Brandon. Galopada racinguista, 3 para 3. Héctor Peña por banda derecha. Sube metros, llega adentro del área. Se mete hacia adentro, se quedó el balón largo, tocando en Musa, evitando el ataque cuando tenía hasta 4 compañeros esperando el pase. Toca de cabeza Carmelo para Adri Rodríguez, retrasa ahora para Dani Lainez. Le dice Juanma que espere, que será él el que recupere la pelota. Ya tiene Cancerbero, entramos en el último minuto reglamentario de partido, se la deja a Rodri. Este para Adri Cuevas, gran partido también de Adri en el día de hoy. Rubén Sánchez, banda para Rodrigo Sanz, este de nuevo para Rubén Sánchez.
2: Pues balón que casi sale del estadio. Vamos a entrar en el último, bueno, estamos en el último minuto, vamos a llegar al descuento, vamos a ver cuánto descuenta el colegiado para rematar este gran partido que ha hecho el Racing Club Portuense en la mañana de hoy. No da ni un segundo.
1: Pita el final, cuando llega al minuto 90, no ha descontado nada. Final del partido, 3 puntos que se quedan en el estadio José del Cubillo para el titular del Puerto de Santa María. Victoria racinguista ante la queja de los jugadores del Dos Hermanas.
2: Pues gran partido, el Racing se refuerza en su idea de equipo, de juego, y ha dado un golpe sobre la mesa, si se podía decir, porque venía el Dos Hermanas líder indiscutible con solo 2 goles y de aquí se ha llevado más que lo que ha encajado en toda la temporada.
1: Hacía falta esta victoria para volver a la senda de triunfo después de esa derrota ante el Chiclana hace 2 semanas, el empate in extremis del Tomares la semana pasada, y hace que esta semana la veamos, la vivamos con mayor optimismo, contentos del juego que ha desarrollado el equipo en la mañana de hoy y felices por el triunfo. Recordamos, esta tarde a partir de las 5 en la Plaza de Toro del Puerto de Santa María, disfrutemos del fútbol playa con la selección española que se enfrentará a Brasil, tanto el combinado femenino como el masculino, en una jornada festiva en el Puerto de Santa María. Esto es todo, Paco, pues en la mañana de hoy. Muchas gracias a todos por seguirnos.
2: Gran mañana. Felicidades a todos los racinguistas y a disfrutar. Buenas tardes.
1: Muy buenas tardes. Feliz domingo.

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1: Muy buenas a todos y bienvenidos a Tripulante 18, la radio de la náutica. El programa de hoy será un poco diferente a lo que estamos acostumbrados, os cuento. Durante la pasada Copa del Rey conocí a Miguel Ángel Tobías. A lo mejor algunos de vosotros le conoceréis, es un productor y director de cine y documentales, o por su paso por televisión en programas como Españoles por el Mundo, en Televisión Española, o Hoy en Casa de Telecinco, entre otros. Miguel Ángel Tobías estuvo este verano en la Copa del Rey presentando un documental llamado Cáscara de Nuez, que muestra la aventura de 12 personas desconocidas entre sí, entre las que se encontraba él mismo, y que atravesaron el océano Atlántico en un velero. La mayoría de ellas no había navegado nunca, con lo que al final el largometraje se convirtió en un fenómeno antropológico y humano. El documental y la historia me emocionó, y es por ello que me senté con Miguel Ángel para hablar de todo un poco, del mundo, de los sueños, de la vela, pero sobre todo de las personas. Esta es la charla que mantuvimos en el Real Club Náutico de Palma. Espero que os guste.

0: Estamos en el Real Náutico de Palma, en la Copa del Rey, y esta historia que vamos a contar pues ha surgido un poco sobre la marcha, porque evidentemente la Copa del Rey es una competición deportiva de alto nivel, pero también tiene una parte social, una parte pues, que también es muy importante dentro de la regata y de lo que es el Real Náutico de Palma. Y dentro de estos actos o eventos que han estado relacionados con la Copa del Rey Mafre, ha habido uno que ha sido un poco el que ha servido de puerta de... No, ha sido la apertura de esta edición, que fue la proyección de un documental en la terraza del Real Club Náutico de Palma, que además tuvo mucho éxito, un documental llamado Cáscara de Nuez, producido y dirigido y presentado dentro de lo que es el documental por Miguel Ángel Tobías, que es director, que es productor, que es presentador, que bueno, que igual muchos de vosotros pues lo habréis visto en televisión o en charlas, que nos hemos conocido aquí, no nos conocíamos, y la verdad que ha sido una sorpresa pues muy, muy agradable. Y cuando vi el documental, la verdad que me gustó, me impactó, y pensé, seguro que podemos tener una buena conversación aquí con Miguel Ángel, porque es un documental relacionado con la náutica. No es deportivo, no es de competición, pero es de náutica. Miguel Ángel Tobías, bienvenido a Tripulante 18, y bueno, muchas gracias por estar aquí.
1: Pues para mí un honor ser Tripulante 18. Yo digo siempre, ¿no?, y después de haber cruzado el Atlántico en un velero, me doy cuenta de que en realidad el barco simboliza la vida, y todos estamos en realidad, metafóricamente, dentro de un barco. Y ojalá fuéramos conscientes de que si todos vamos dentro de un barco, todos deberíamos remar en la misma dirección, en vez de pelearnos entre nosotros, y así conseguiríamos que ese barco llegue a buen puerto y a buen rumbo.
0: Porque el documental que pudimos ver todos aquí se llama Cáscara de Nuez, y es una travesía del Atlántico, pero es una travesía del Atlántico muy particular. Hay muchísimas travesías del Atlántico, de muchas formas, en solitario, en compañía, en tripulaciones grandes, pequeñas. Y en este caso, me gustaría que nos contaras un poco cómo surgió la idea de cruzar el Atlántico, y cómo y por qué. Son tres preguntas que son muy largas, ¿eh? Pero un poco para poner en contexto, ¿qué es Cáscara de Nuez? Y luego ya iremos analizando por partes.
1: Pues mira, yo, para la gente que me conoce o que me ha escuchado ya lo sabe, porque hablo mucho de los sueños. Para quien no me conozca, sí empezar diciendo que estoy convencido de que hemos venido a este mundo, todos los seres humanos, a intentar cumplir, y remarco la palabra intentar, porque no lo vamos a conseguir siempre o no muchas veces, pero intentar cumplir el mayor número de sueños posibles, ¿no? Así que yo, desde que descubrí esto hace más de 30 años, en realidad me dije a mí mismo, Miguel Ángel, vamos a intentar, mientras estemos vivos y tengamos salud, intentar cumplir el mayor número de sueños, ¿no? Y esto, cuando tú tomas esa decisión, ¿qué es lo que sucede en tu cabeza? Que van apareciendo sueños. O sea, se van creando, porque tú has tomado el compromiso contigo mismo de que has venido a esta vida a cumplir el mayor número de sueños posibles. Si no tienes sueños, no puedes cumplir este objetivo. Por lo tanto, los vas creando, ¿no? Y hace 22 años, en una noche estrellada en Baleares, en un pequeñito velero donde estaba con 3-4 amigos que habíamos alquilado 3 días ese velero para estar por allí, pues esas noches, que esto que tiene el mar, ¿no?, y el verano y las estrellas, y que te quedas charlando hasta las 3-4 de la madrugada ahí en el barco, y yo miraba el cielo, miraba el mar, y me vino a la cabeza el océano. Y entonces pues tuve la osadía.

0: y he comprendido posteriormente, y luego ya lo hemos hablado, que fue, él dice, yo sentí la fuerza y el impulso, ¿no? Del deseo como de un niño de decir, yo quiero vivir esa aventura, dice, y entonces eso me hizo sentir que yo quería vivirla contigo, ¿no? Pasan 20 años y no había nada especial esa mañana, me desperté una mañana y como es verdad que siempre estoy buscando nuevos sueños, pues esa mañana de un 1 de septiembre de hace 2 años dije, es el momento, Miguel Ángel, llevas 20 años ya con esto en la cabeza y pensé, en enero vas a cruzar el Atlántico. Es importantísimo para quien escuche, ¿no? Este podcast, esta entrevista, que entiendan, porque nos sirve a todos como enseñanza para la vida, que yo en ese momento no tenía ni los contactos, ni los conocimientos, ni los medios económicos, ni nada para que eso sucediera. O sea, lo único que había era la decisión de que pasara, ¿no? Llamé a este capitán, yo mantenía su número de teléfono, con el que no había hablado desde hacía 20 años. Sin saber si estaba vivo o muerto, sin saber si seguía siendo su número de teléfono, sin saber si se seguía dedicando al mundo de la náutica. Y me respondió al teléfono inmediatamente y además fue con una voz de alegría, ¡hombre, Miguel Ángel! Y yo sentí como si fuera un viejo amigo que estaba deseando que yo le llamara, ¿no? Y luego he sabido que es que era así, que le deseaba que yo le llamara, ¿no? Y le dije, Antonio, ¿te acuerdas de mí? Por favor, Miguel Ángel, sí, he visto tus documentales en estos años, me he acordado mucho de ti, me he acordado de aquella conversación que tuvimos. Digo, pues te llamo porque he decidido que en enero atravesamos el Atlántico. Y él se emocionó, se echó a llorar al otro lado del teléfono y me dijo, cuenta conmigo, yo voy contigo a atravesar el Atlántico, ¿no? ¿Y por qué este detalle es tan importante? Porque me doy cuenta, todos somos muy pequeñitos individualmente. O sea, ¿qué puede hacer una persona sola? Podemos hacer muy poco. Pero cuando tenemos el apoyo de otros seres humanos, de otras personas, somos invencibles. Entonces este hombre me dijo, yo voy contigo. Y yo seguía sin tener ni los medios, ni los recursos, ni el conocimiento, ni nada, ni barco, ni la tripulación. Pero aquello me dio una inyección de decir, ¿no? Me empujó. Es decir, me acabo de comprometer con Antonio de que lo vamos a hacer, Miguel Ángel, ponte a trabajar en ello. Así que él se puso a buscar un barco, yo decidí que esa experiencia, como todas las grandes experiencias que uno vive, y yo he rodado por todo el planeta, he estado en 140 países y he vivido experiencias increíbles, y siempre pienso lo mismo cuando estoy en ellas. Siempre pienso, ojalá estuviera aquí mi familia, mis amigos, mis seres queridos y toda la humanidad, ¿no? Pudiendo vivir y sentir esto que yo estoy sintiendo, ¿no? Entonces dije, esto no tiene sentido que lo hagamos el capitán y yo solos en un barquito. Dije, yo quiero compartir esto con otros seres humanos para los que esto se convierta en su sueño. Que este es el poder de los sueños. Es decir, de repente yo tengo uno, tú estás en una fase de tu vida que por la razón que sea no tienes ninguno. Y yo te regalo mi sueño y mi sueño se convierte en el tuyo. Y de repente compartimos un sueño, ¿no? Entonces decidí una cosa muy loca, pero muy de corazón. Y es que dije, cuando me encuentre en los próximos 2 meses a personas en la vida que yo no conozca y que sienta que tienen que estar en ese barco, se lo voy a decir. Y empezó a suceder y en el transcurso de 1 mes y medio aparecieron otras 11 personas a las que yo sentí que tenían que estar en el barco, se lo dije, todos lloraron cuando se lo dije, todos se emocionaron cuando se lo dije, y todos me dijeron que se subían al barco. Suponía dejar 1 mes, o sea, estábamos ya en un octubre, en un noviembre, nos íbamos en enero, era coger y decirle cada uno de ellos a sus familias, en sus empresas, en sus trabajos, en todo, oye, el mes de enero no voy a estar, porque me voy a cruzar el Atlántico, ¿no? Este era el nivel de compromiso. Entonces, la anécdota maravillosa es que al barco se suben las primeras y únicas 11 personas, conmigo 12, a las que se lo dije. No es que yo hablé con 100 y de las 100, 11 dicen que sí. Es que solo hablé con las 11 que subieron al barco. O sea, todos dijeron que sí.
1: Pero, perdón,
0: Adelante.
1: y ellos no se conocían entre ellos, la mayoría, algunos se podía conocer, pero no se conocían.
0: No, no, no se conocían entre ellos. Y además, por supuesto, no sabía nadie las vidas de los otros, yo no conocía las vidas de la mayoría tampoco de ellos. Bueno, la magia de, y aprovecho para decir otra cosa importante, siempre que actuemos desde el corazón, y normalmente lo hacemos desde la cabeza, ¿ya? pensamos y repensamos las cosas. Yo no digo que no haya

0: que pensar. Lo que digo es que deberíamos intentar alinear lo más posible y el mayor número de veces posibles lo que nos dice nuestra cabeza con lo que nos dice nuestro corazón. Y cuando no se alinee, y esto me entrego a decirlo, yo ya hace muchos años tomé la decisión de que cuando no consigo alinear cabeza y corazón, voy a hacer lo que me dice mi corazón. Dices, ¿esto es garantía de algo? No, de nada. ¿Te puedes equivocar? Sí, me he equivocado muchas veces. ¿Pero de qué es garantía? De que incluso cuando tú tomas una decisión de corazón, incluso cuando te equivocas, no te sientes mal. ¿Por qué? Porque tú dices, yo hice lo que sentía que en ese momento tenía que hacer. Por lo tanto, animo a que esto pase, ¿no? Mi corazón me dijo que eran estas personas y sin yo pretenderlo, además, acabó sucediendo que al barco llegan personas entre 17 y 80 años. Es decir, que casi había un representante por década. Esto ha acabado siendo para mí muy importante también porque yo, claro, no ahora que me he hecho ya más mayor, con 20 años pensaba lo mismo y es que creo, a mí no me gusta la separación entre los seres humanos. Es decir, creo que el sistema y la política y el sistema macroeconómico a nivel mundial genera que los seres humanos nos separemos y peleemos entre nosotros porque la famosa frase, ¿no? Divide y vencerás. Entonces, para mí era muy importante en el documental también mostrar y demostrar al mundo cómo tú puedes meter en un barco 30 días a personas desconocidas y de edades tan diferentes, teóricamente de generaciones tan diferentes, y que sin embargo no hay diferencias. De tal manera que yo defiendo que no existen generaciones, esto de tú eres de una generación, yo de otra, y además lo puedo demostrar científicamente. Y se explica de una manera muy simple, que todo el mundo entiende. Y es que mientras estamos vivos, todos los que estamos vivos, tanto el de 2 años como el de 98, formamos parte de la misma generación. ¿Por qué? Porque todos los avances tecnológicos, las nuevas canciones, las nuevas películas, yo las recibo igual que mi sobrino de 20 años. Recibimos lo mismo, por lo tanto, mientras estemos vivos, somos de la misma generación. ¿Dónde viene la diferenciación? Que le digo a la gente más joven, el respeto que le tenemos que tener a la gente más mayor, es que ellos son de generaciones también, además de la nuestra, de otras de las que nosotros no fuimos, porque no habíamos nacido. Pero mientras estamos vivos todos juntos, somos de la misma generación, ¿no? Y esto queda muy patente en el documental. Hemos sido colegas todos, hemos reído, hemos llorado, hemos cantado, nos hemos compartido todas nuestras miserias, nuestros miedos, nuestras alegrías, nos hemos contado las vidas. Y al final, como decimos Antonio, el capitán que generó este viaje también conmigo, en una frase del documental, ¿no? Digo, el momento más elevado espiritualmente de la humanidad será cuando nos demos cuenta de que todos somos uno.
1: Porque el documental es un documental muy, muy íntimo, en el sentido de que las personas, todas, las 11 personas que estáis ahí, 12, expresáis vuestros sentimientos pues de una forma totalmente abierta.
0: Mira, cuando... Eso es otro de los... A mí no me gusta dar consejos porque no me gusta que me los den, pero a veces es inevitable. Estamos tan invadidos por la tecnología, tan invadidos, de manera inconsciente ya. Hablamos del problema de los móviles y de las redes con los chicos y los adolescentes, que es gravísimo, pero es que ya lo tenemos los adultos. O sea, ya lo tenemos. Lo que pasa es que nosotros pensamos que no. De tal manera que no hay tiempo para estar con nosotros mismos, no hay tiempo para mirar hacia adentro, no hay tiempo para reflexionar, no ya ni siquiera para pensar que no estaría mal. Es peor todavía. Nos hemos autoeliminado el tiempo para sentir. Cuando tú estás en medio del océano, sin tablet, sin móviles, sin televisión, sin ordenador, donde las horas en el océano, todos los que navegan lo saben, ¿no? Es decir, ahí pasa de todo y hay mucho trabajo, pero hay muchísimas horas de nada. Y si encima no tienes viento, o sea, hay muchísimas horas de nada. Entonces esas horas, si hubiéramos tenido móviles, si hubiéramos activado los móviles, etcétera, etcétera, no hubiera habido viaje. no hubiera habido viaje, habríamos atravesado el océano Atlántico como si hubiéramos estado en el sofá de una casa, no hubiéramos hecho la travesía, ¿no? Pero sobre todo no hubiéramos hecho el viaje interior que hemos hecho todos y cada uno de nosotros. ¿Y qué es lo que pasa? Que cuando uno conecta con su interior y descubre cosas importantes de uno mismo, y tú te das cuenta de que al final todos los seres humanos nos parecemos mucho más entre nosotros de lo que creemos, uno siente el deseo y la necesidad de compartirlo. Y esto es lo que sucedía en el barco. Que todas las emociones, todos los pensamientos, todos los sentimientos internos que teníamos, había el deseo también y la necesidad de compartirlos con los que estábamos allí. Entonces, claro, cosas que... ayer le hablaba a una persona y le decía, a ver si alguno de los oyentes que escuchen este podcast o que lean la entrevista puede contestar que sí a esto que voy a decir. Yo no lo había vivido y en el barco ninguno de nosotros lo habíamos vivido. En tierra ya no tenemos ni tiempo, ni siquiera casi con nuestros seres queridos, para coger un día, una tarde y decir, oye, vamos a hacer una cosa. Vamos a ponernos a escuchar juntos las canciones preferidas de uno y de otro, porque yo quiero saber lo que tú escuchas y por qué escuchas esa canción y por qué para ti es importante esa canción. Las tardes que hemos hecho en el barco, imaginaros el disfrute de decir, yo os voy a poner mi canción, que en mi caso es La Estación de los Amores, de Franco Battiato, y os voy a poner esta canción y os voy a explicar la historia de esta canción en mi vida y cómo esta canción me afectó. La fiesta que supuso y el conocimiento del otro que supuso a través de ver, de escuchar la canción favorita de cada uno. Y esto nos llevó desde el rock duro a la música clásica, ¿vale? En función de cada uno de los gustos. Y nos amplió a todos cultura musical, nos hizo a todos querer escuchar más música de la que los otros nos están ofreciendo. No hay tiempo, esto no lo hacemos en tierra. Entonces, ya no sé si todo el mundo, ojalá todo el mundo pudiera atravesar el Atlántico en un velero, además de por la experiencia del mar, que es brutal, por ese ejercicio de introspección de un mes. Pero no hace falta, da igual, vete a una montaña, o quédate en tu casa en el jardín, o vete a una playa, vete tal, pero con el compromiso de que el móvil se ha quedado en casa, de que no tienes conexión, o sea, 3 días, ¿vale? Estás desconectado y empiezan a pasar cosas. Y claro, y teníamos todo el... Es que estaba todo el marco, teníamos el océano, teníamos el cielo, teníamos esas noches estrelladas que no se pueden ver en ninguna parte del planeta excepto en medio del océano sin contaminación lumínica, que yo prometo, para quien no ha vivido lo sabe, pero para quien no, prometo que el cielo de noche tiene más espacio blanco, luminoso, que negro. En las ciudades vemos puntitos de estrellitas en un cielo negro. En el océano hay tantas estrellas, ¿ves? Tantas estrellas que hay más puntos brillantes que puntos negros, ¿no? O esas lunas gigantes, ¿vale? Que iluminaban como si fuera de día y que tú estás navegando como si fueras a entrar en la luna, con la luna encima del agua. Te lleva a entender el milagro de estar vivo, el privilegio de estar vivo, la magia de hacerlo y te hace querer volver a soñar.
1: Precisamente entre los asistentes, entre el público, estaba Bubi Sansó, que es un buen amigo y además un navegante, bueno, de los grandes que ha habido en España. Ha hecho la Vendée Globe, ha hecho muchísimas travesías y la verdad que son navegaciones muy distintas, porque él lo hacía muchas veces en competición, es decir, que con un objetivo de ganar, de un resultado. También lo ha hecho travesías de otro tipo, mucho más relajadas, por supuesto, pero supongo que se deben ver las cosas de distinta forma cuando lo haces en solitario y con un objetivo de competir, o si lo haces como vosotros, que era llegar y era como una experiencia antropológica, ¿no? Una experiencia humana.
0: Bueno, primero decirte que he conocido a Bubi también, que nos hemos hecho íntimos amigos en una charla de una hora ayer encima de su barco en el Varadero. Que el nivel de conversación en esa hora ha sido tan profunda que ya hemos decidido que vamos a navegar juntos. O sea, imagínate, ¿no? Es decir, la magia, ¿no? De lo que hablábamos antes, en realidad, ¿no? Cuando tú te abres de corazón al otro y le das la oportunidad de que el otro también se abra de corazón, ¿no? Mira, cuando estábamos en medio del océano, bromeábamos con el hecho de que es mentira que Colón hiciera la travesía que hizo. porque decíamos, esto es tan duro, esto es imposible. O sea, no es imposible, ¿vale?, que en un barco de madera de aquella tal, o sea, aquellos tipos se subieran en un barco y atravesaran el océano. Decíamos, es que no puede ser, si es que no. Y eso expresa el nivel de dureza, ¿no? Pero claro, esto está a años luz. O sea, yo no tengo capacidad, de verdad, de imaginarme qué tiene que ser atravesar el océano solo, en un barco. Yo creo que son personas de otra galaxia. Creo que todos venimos del agua, lo sabemos, ¿no? Porque la vida empezó en el agua, pero yo creo que es que en ellos el agua se quedó. Es decir, luego pasaron los anfibios y luego ya los reptiles y luego ya, y luego ya, y luego ya, ¿no? Pues yo creo que ellos, hay una parte de esta gente que es capaz de hacer estas cosas que siguen siendo anfibios, no perdieron ni psicológica, ni emocional, ni biológicamente perdieron esas características, ¿no? Admiro mucho, ya lo hacía antes, lo que suponía el deporte de la vela como tal y las grandes regatas. Aunque no las hubieras hecho, cuando ves las imágenes te das cuenta de la barbaridad de lo que están haciendo. Pero después de haber estado en medio del océano, la valoración se multiplica por 100, o por 1000, o por 1,000,000, ¿no? Es admirable tener esa capacidad. Pero lo más bonito de todo es que el mar y la vela no tiene que ser, porque si no solo lo harían unos cuantos para personas que tienen esa capacidad o ese nivel, sino que es verdad que está al alcance de todos nosotros el subirnos a un pequeño velero, al velero más pequeñito que fuese, y izar las velas y estar, ¿no?, navegando. Y esa experiencia yo sentía, ¿no?, en medio del océano, que ojalá la pueda vivir también todo el mundo.
1: Bueno, muchos, en mi caso, yo me pongo, te hemos descubierto aquí, digo, en esta faceta, gracias a este documental, ¿no?, de Cáscara de Nuez. ¿Tú qué has descubierto a través de este documental y el hecho de poder haber estado aquí?
0: Bueno, a ver, yo nunca me hubiera imaginado, para empezar, como mi mundo no es el mundo, bueno, ya no me atrevo a decir no es, yo creo que desde ahora ya sí es, pero no ha sido hasta ahora el mundo náutico. Yo veía siempre los clubs náuticos en el mundo, cuando me he acercado a ellos, cuando me han invitado a comer en alguno, como algo extraño, como algo, ¿no?, lejano, inaccesible, inabarcable. El haber tenido la oportunidad de presentar el documental aquí, en este marco, además, en el marco de la Copa del Rey de Vela, que es algo que llevo muchos años viendo desde niño por la tele, como la mayoría de todos nosotros, ¿no? Es decir, se celebra y entonces estás viendo los barcos y estás viendo a los reyes y estás viendo... Y tener la oportunidad de presentarlo aquí ha sido como un sueño no soñado que se ha cumplido. Y esto es como que... Esto ya no me lo quita nadie. Esto es después de que ayer se proyectó el documental y esto que ha pasado y esto que estamos viviendo... digo, esto ya me lo llevo, esto ya no me lo quita, esto ya ha pasado, ¿no? Esto no me lo quita nadie. Pero he sentido, y tengo el sentimiento estos días aquí, pues de estar en casa, de que es verdad que la gente del mundo de la náutica es gente muy, muy especial. Yo ayer decía, somos todos buscadores de sueños, y yo creo que alrededor del mundo de la náutica, y hablabas antes de Bubi, pues es que es gente en general que esto lo traían de serie, que traían de serie el... Porque un día de niños soñaron el que algún día estarían encima de un barco atravesando el océano y de repente lo han hecho, ¿no? Así que para mí es un honor, es un privilegio. Hice la broma de que amenazaba con volver. Ya sé que cualquier cosa que proyecte aquí tiene que estar relacionada con el mar, así que ya estoy pensando en cuál es la siguiente aventura gorda, más gorda todavía que la del Océano Atlántico, para que me vuelvan a abrir las puertas de esta casa y me digan, Miguel Ángel, vente, pues el año que viene, o dentro de dos, o dentro de tres, y vente y presentamos aquí el documental.
1: Bueno, y tú estás, gracias aquí también, a otro amigo común, ¿no?, que es Jaume Anglada. Es decir, que es un poco la cuadratura del círculo, ¿no?
0: En realidad, gracias a él, exclusivamente. Un ser humano, para quien le conoce, no hace falta explicarlo, pero para quien no le conoce, es un ser humano único, que ha pasado un cantautor maravilloso y un artista y un creativo maravilloso que pasó, que la vida le puso una prueba muy difícil, teniéndole en coma durante mucho tiempo después de un accidente de tráfico. Y yo le conocí antes, unos meses antes de esa situación. Le escuché cantar una canción muy especial que le dije, tío, cuéntame de dónde sale esta canción. Me lo contó. Él escuchó una conferencia mía en ese mismo momento. Nos dimos los teléfonos, dijimos tú y yo tenemos que vernos, tenemos que hablar. Desafortunadamente sucedió el accidente de Jaime. Yo sentí, sin tener casi ningún contacto con él, era alguien con quien yo había hablado 10 minutos en mi vida, meses antes, pero sentí el enviarle ponerle un audio de voz en ese momento en que él estaba en coma. Y meses después me llevo la sorpresa de que él me llama. En realidad no me escribe, un mensaje por WhatsApp. Y me dice, Miguel Ángel, he visto en las noticias lo de tu documental. Sería maravilloso que lo presentaras en Palma. Yo conozco desde hace mucho tiempo ya a los directivos, a la gente del club náutico. Y si tú quieres, yo hablo con ellos y a ver si se puede presentar allí. Y yo le dije, Jaime, el documental es tuyo. Habla en nombre del documental como quieras y hacemos lo que tú quieras, ¿no? Y 4 meses después de esto, de esta conversación, estamos aquí y se está estrenando el documental aquí, ¿no? Entonces, yo tengo la suerte, me han preguntado muchas veces periodistas de, sabiendo que recorro el mundo, que cuál es la conclusión o las conclusiones a las que he llegado, ¿no? Y siempre digo, mirad, hay una que tengo muy clara y es que los seres humanos nos parecemos mucho más entre nosotros de lo que creemos. Las cosas importantes son las mismas en todas partes del planeta para todos los seres humanos. Pongo un ejemplo muy duro, pero muy fácil, muy gráfico, ¿no? Digo, la muerte de un niño para una madre, el dolor por la muerte de un niño es el mismo aquí que en África, en Rusia, en América, en China, en Japón, en África. O sea, somos muy, mucho más parecidos, ¿no? de lo que pensamos. Y vivo con una permanente sensación de que me van abriendo las puertas de las casas, seres humanos por todo el planeta que no me conocen, que no saben de mí, que no hablan nuestra lengua, que no tienen nuestra cultura. Me han salvado la vida en distintas partes del mundo personas que no me conocían de nada. Me han ayudado personas que no me conocían de nada. Y entonces yo ya vivo en ese modo, ¿no? De entender y de saber que si tú vas de corazón a los sitios, lo normal es que la gente te reciba de corazón. Y esto ha vuelto a ser otra muestra más exponencialmente muy alta.
1: Pues con esto nos quedamos. Yo creo que ha sido una charla, no ha sido de vela, como habitualmente hacemos en Tripulante 18, pero yo creo que ha sido una charla pues muy, muy bonita. Yo he aprendido personalmente muchas cosas del documental y de ti. Es decir, que bueno, muchísimas gracias. No sé dónde nuestros oyentes pueden ver el documental.
0: Pues varias cosas. La primera, la última, el documental lo pueden ver en Amazon, desde cualquier parte. Es un proyecto internacional y ya lo pueden ver, Cáscara de Nuez, y me encantará saber a los que lo vean que hoy día por las redes sociales es muy fácil. Yo manejo mis redes sociales, no tengo un community manager, con lo cual la relación es directa. O sea, cuando alguien me escribe, yo leo y veo quién me escribe. Y trato de contestar siempre que puedo. Es imposible los miles de mensajes, pero contesto muchos, los que puedo. Gracias por decir que has aprendido de mí. Es mutuo. A todos nos toca ser alumnos y a todos nos toca ser maestros. Esto es una cadena. Hoy yo te enseño a ti una cosa, tú le enseñas a otro otra, el otro a otra. Y luego eso vuelve a mí. O sea, y de repente ese círculo virtuoso maravilloso hace que se vuelva, ¿no? Y planteo un reto a los oyentes para cuando vean el documental. Y el reto es el siguiente. En el cartel del documental, la inscripción es el título, Cáscara de Nuez, y debajo pone 3.070 millas, 13 almas. Pero tú y yo hemos hablado de que, y evidentemente en el documental se ve, que hay 12 personas a bordo. ¿Por qué en el cartel pone 13 almas? Y ahí lo dejo.
1: Ahí lo dejamos. Miguel Ángel Tobías, muchísimas gracias. Me reitero por habernos atendido también esta charla tan, tan amena y, bueno, por haberte conocido.
0: Pues es mutuo y espero que la vida nos dé la oportunidad de juntarnos muchas veces, que será muy buena señal.
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1: Y hasta aquí la edición número 298 de Tripulante 18, la radio de la náutica. Sin duda, un programa que se ha salido de lo habitual. No hemos hablado de regatas ni de competiciones, hemos hablado de la vida y de los sueños con Miguel Ángel Tobías. Esperando que os haya gustado, nosotros nos vamos. ¡Hasta pronto, navegantes!
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1: Pues hola, ¿qué tal, amigos? Aquí estamos nuevamente a la cita con Rincón Flamenco. Como siempre, en los mandos técnicos, el amigo Atanasio de la Orden. Hablándoles delante del micro, Pepe Carmona. En nuestro programa flamenco tendremos las voces, los sones y las estrellas que sueñan con ese mundo armonioso, justo y bello. Un mundo en paz y en libertad, como proclaman los gitanos. Y también un mundo lleno de amor, de amistad fraternal y de solidaridad, como gritan los payos. Desde Rincón Flamenco la invitamos a disfrutar de una terapia musical flamenca. No solo el flamenco es música y son, también es complemento que combina la música y la danza. Además, no es necesario ser bailarín profesional para disfrutar de los beneficios del baile flamenco. Así que mientras escucha nuestro Rincón Flamenco puede conocer los beneficios del baile flamenco. Recuerde que la edad o la condición física no son motivos para no descubrirlos. Acompáñenos en los próximos minutos, donde deleitaremos nuestros oídos con los cantes de María Ángeles Fernández, también de José Mi Carmona, también Raúl Montesinos. Perico el Pañero vendrá a visitarnos también, como Pansequito, Tomatito y Niña Pastori, entre otros. Comenzamos aquí una nueva edición de Rincón Flamenco.
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1: La voz de María Ángeles Fernández y también de José Mi Carmona participan en este tema llamado El Romance de Curro.

0: Ahí queda el cante en la pila del bautismo en la voz de Raúl Montesinos haciéndole un homenaje a Silverio Fanconetti.
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0: El que nos llega ahora es Pedro Lérida Cortés, artísticamente conocido como Perico el Pañero. El cantaor de Algeciras. El Pañero es el nombre artístico por el que es conocido y le viene de su abuelo que vendía paños. Los cantes de Perico el Pañero, con la guitarra de Antonio Carrión. Sonido grabado en directo en la Peña Cultural de Torremocha, en Albaida del Aljarafe.

0: Ahí está Perico el Pañero.
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0: Continuamos con este dulce sonido desgarrador, quizás, pero con arte. Pan sequito y estos caramelitos por tangos.

0: ¡Qué bien te camelo, que me sabe tu boquita dulce de caramelo! El cante de Pansequito.
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0: Ahí está el álbum de Tomatito y Pan Sequito. En uno de sus temas se incluye la voz de Lola Flores, ese homenaje al álbum de Camarón.
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0: En el año 2023 consiguió su Grammy, los que se celebraron en Sevilla. Aquí tenemos a Niña Pastori con este Bon Día.

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3: Lo que llega a continuación, la guitarra de Niño Seve, por Bulerías, con la voz de Moisés Vargas.

En el tiempo en radio de Rincón Flamenco estamos compartiendo ahora los cantes con Sergio Gómez, el Colorado. Nos ofrece estas bulerías

Bueno, pues cuando pensamos en flamenco nos viene a la cabeza alegría, jolgorio, fiesta llena de color, de gente bailando y cantando. Pero esta representación del flamenco no es del todo certera. Hay partes de él que es más profundo y dramático. El flamenco está basado también en el lamento, en los sentimientos, en vivencias, en la cultura. Y así llegamos hoy al final de nuestro tiempo en radio, compartiendo los sones, los cantes, el arte de nuestra tierra. Como siempre, en los mandos técnicos ha estado Atanasio de la Orden. Les ha hablado Pepe Carmona, que les emplaza para la próxima cita flamenca. Será aquí mismo, en esta sintonía. Hasta entonces, saludos flamencos.

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7: Pues hola, ¿qué tal, amigos? Aquí estamos nuevamente a la cita con el pop y con el rock. Bienvenidos a este viaje que realizamos a través de tu estación de radio favorita. Como siempre, en los mandos técnicos, el señor Palancas, hablándote delante del micro, Pepe Carmona. Hoy en nuestra selección musical, la voz de Conchita, la visita de M-Clan, también tendremos a Lichis, tendremos a De Guapos, también nos visitará Luz Casal, también tendremos por aquí a Miquel Erenchun, a Manolo García, a Javier Ojeda, también la formación No Me Pises, que llevo chanclas, La Guardia. Y así iremos escuchando y viajando por La Nacional.
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9: Sí.
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0: Miguel Ángel Hernando Trío, cantante y compositor. Ed Lichis nos presenta este trabajo, Teloneros de Lujo, acompañado del dúo Country Cavalieri.
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0: perteneciente a un trabajo que lleva por nombre Las Ventanas de mi Alma. Se llama Luz Casal, de todos conocido. Vendió muchísimos discos en la década de los 90. Esto se llama Antes que tú.
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0: Mikel Erentxun, que vuelve a la carga. Esto se llama Flores y Café.

0: Flores y café, así se llama el trabajo que está sonando de Mikel Erentxun. Más de 35 años de carrera con Duncan Dhu y también ahora en solitario. Un hombre que refleja, una canción que refleja, un alma analógica y también piel setentera.
1: La almohada.
0: El álbum está creado todo, toda la composición con un piano. Eso es lo que nos informa este hombre.

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Corría el año 2022, el barcelonés redoblaba ya su esfuerzo, aunque parece que no le cuesta mucho. Su poesía verborreica y apostaba por lanzar el mismo día dos álbumes distintos. Se nos presentaba con aquel trabajo Mi vida en Marte y también con Desatinos desplumados. Este tema que está sonando, perteneciente a Mi vida en Marte, esto se llama Manda por mí. Manolo García.

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10: Bueno, pues ya estamos aquí de regreso. Seguimos en La Nacional. Recordando uno de los temas en el recuerdo, en este túnel del tiempo. Tipos con suerte. Este es su tema, Llamar tu atención.

0: Así de bien sonaban los tipos con suerte.
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0: reconocemos que es algo distinto. Mezclando los ritmos del jazz, de la rumba, del pop. Zenet se llama y ha sabido buscar en su público y ha encontrado un proyecto artístico auténtico, personal y sólido. Zenet con este Fuiste tú es uno de sus singles.
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0: Volvemos a introducirnos en un túnel. Vamos viajando por la carretera nacional. Llegamos hace ya algunos añitos con una formación, La Caja de Pandora.

0: Como si un mensaje nos quisieran lanzar, son la caja de Pandora, el álbum. El álbum lleva por nombre El tren de tu vida. Esto que ha sonado, No quiero perderme.
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0: Sonidos ahora un poquito... Bueno, volvemos a la mecánica electrónica con...

0: 6 años de evolución. La formación Iguana Tango nos han dejado álbumes como Colección Pop, En Celo, Del Otro Lado, Infiel. Y en el año 2017 se nos presentaban con este Hasta el Final. Esto que está sonando lleva por nombre Bajo el Sol, con Iguana Tango.
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2: Que es escandaloso, o sea, y además es que no tiene gracia, ¿eh?
1: En la Nacional.
2: Además es que no tiene gracia.

como siempre, nunca defrauda. Manuel España, La Guardia. 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Siempre música fresca, la de la formación La Guardia, la que nos traen, como siempre. En este caso, siempre todo es un buen plan.

0: Seguidlo la semana que viene, a la misma batihora, en el mismo Vaticanal.
1: Volveré.
2: Sintonía de contraportada en nuestra revista musical, este autobús del pop y del rock que llega ya a su lugar. Para descansar un poquito, hasta la próxima edición, por supuesto. Estaremos aquí, como siempre, el amigo Palancas en el control técnico de sonido y este que te habló durante los últimos 60 minutos, Pepe Carmona. Ya lo sabes, te emplazo aquí mismo en esta sintonía en la siguiente edición. Hasta entonces, hasta luego.
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0: cómo sigue enamorándonos la de San Fernando. Milagros Espósito, qué grande, un beso Milagros, ¿sabes qué? Te queremos enormemente. Artísticamente conocida como Mesaya, aquí la tenemos disfrutando con un tema titulado Ya nos conocemos.
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0: Si lo que esperabas era un éxito con movimientos de cadera, imagínate este tema musical titulado Tal que así. Imagínate las voces y la música de Dani Ocean y Capo.
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0: Momento ahora para disfrutar del malagueño Pablo López. Esdrújula. Y no es un acertijo.

0: banda sonora de la segunda estrella de la selección española de fútbol, la superestrella de Aitana.
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0: Juanes y su varita mágica musical, con un single titulado

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1: Dándole nombre genérico a su álbum titulado Nadie Se Muere de Amor, llega aquí y ahora Marlena.

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0: exprimir la juventud y también a cuidar ese amor con la complicidad que te da la vida. La flor de la vida con ellos, con Lérica.
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2: Sabes bien que nuestro interés es mostrarte y traerte a nuevas voces como hacemos ahora con Quique y con Manu. Disfrutamos de nuevos talentos, un single, un trabajo titulado Que me llamen loco.
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0: artísticamente Priego, que tras varios años realizando cover y actuaciones, pues ya ha comenzado pues su versión más profesional. Además, recientemente se le ha otorgado como el premio del mejor artista revelación joven de Sevilla. Ojo al dato, un single. Disfrutando de un single titulado tal que así, Noches de Verano. Quédate bien con su voz. Él se llama Priego.
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0: Javi Medina, fusionando junto al rey del reggaetón gitano, Moncho Chavea. Puñalás.
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0: Sigue enamorándonos esta malagueña. Otro de los temas que desgranamos de un álbum titulado Casa Mía. Vanessa Martín, como te digo.
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0: Ella continúa dándolo todo. Todo de mí, Marta Santos.
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1: Llega el momento para hacer un paréntesis de relax, para disfrutar de las voces. ¡Wow! Vaya dos voces. Las de Andy y la de Shakira Martínez. El clásico titulado Pido la palabra.

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ver, ustedes son cantantes muy famosos en la calle, pero aquí siguen siendo los mismos, Fernando y Armando, que no se les olvide. ¿Y dónde dejaron a las novias? ¿Por qué no las trajeron a la cena?

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1: Creo que es una canción importante para el disco, ¿sabes? Hablar de esto. O sea, si estoy hablando de una cosa íntima, ¿cómo no he hablado de esto, sabes? Bueno, voy.

Hola, bienvenidas, bienvenidos al Puerto del Jazz. Saludos, saludos afectuosos, abrazos múltiples de parte de todos estos locos por el jazz que hacen posible este espacio. Sabéis que estamos en el puerto de Santa María, que emitimos desde su emisora municipal radiopuerto.fm, que este programa se puede escuchar a través de la página web de esta emisora, a través de la frecuencia modulada en la ciudad, en el 107.8 del dial, y también se puede escuchar en los podcasts habituales como son Spotify, Apple Podcast o iVoox. Mi nombre es José Luis Caucelo y, como siempre, en nuestro protocolo no puede faltar acordarnos del gran Cifu cuando, al comenzar sus programas, decía: esto es un programa de jazz para ti que te gusta el jazz.

Bueno, hemos comenzado nuestro protocolo y eso indica que nuestro programa comienza. Como siempre, bueno, pues hemos puesto el conocimiento y la intención de todos en que el programa sea pues un programa bueno y que guste a, como siempre decimos, ¿no?, a la mayoría, aunque como siempre decimos también, es complicado que un programa como este pues guste a la mayoría. Pero bueno, nosotros lo intentamos y creemos que

que se llama Martin Fabricius. Nace en el 72, un músico sorprendente. Bueno, quien dice joven, tampoco tanto, ¿no? Ya tiene 54 años, ¿no? Pero que es raro que un músico con esta calidad pues no sea más conocido a nivel mundial, ¿no? Es un músico que, bueno, es vibrafonista, es compositor y además también compone bandas sonoras de cine. Se graduó summa cum laude en Berkeley con la especialización en composición cinematográfica en 1996. Mientras estaba en Berkeley, estudió vibráfono con Ed Sydon y el ganador de varios premios Grammy, como es el maestro Gary Barton. Evidentemente, gran maestro. Basándose en este legado, en el legado de Gary Barton, y en su enfoque pianístico de cuatro mazos, ya sabéis que Gary Barton pues tenía ese estilo que se separaba un poco de esos músicos de vibráfono clásico, ni mejor ni peor, sino que Gary Barton pues tenía un enfoque pianístico a la hora de tocar el vibráfono de cuatro mazos. Martin es considerado un exponente líder de una nueva generación de intérpretes de vibrafonistas y que explora el uso de la electrónica. Compone nuevos repertorios e inventa nuevas técnicas de interpretación en la búsqueda de ampliar las posibilidades expresivas de su instrumento. Vamos a escucharlo, que es lo más interesante, y dejamos de largar estas parrafadas. Nos vamos a ir a 2008, su trabajo debut se llama When Shark Bite, algo así como cuando los tiburones muerden. Veréis que son músicas muy tranquilas, músicas muy bien estructuradas. Todos los temas en este disco están compuestos por él. Está grabado en el Focus Recording Studios por Hans Nielsen. Está acompañado por Christian Hogard Nielsen al bajo y Jeppe Basberg Christensen a la batería. Escuchamos además el tema que da título a este álbum, When Shark Bite.

Muchos han descrito la música de Martin Fabricius como tranquila, con una imagen que evoca al jazz nórdico, como no podía ser casi de otra manera. Sus cuatro álbumes de trío han recibido una crítica internacional muy buena. Incluye 5 reseñas de 5 estrellas en sitios como All About Jazz o Jazz Fake. Este trío se ha convertido en una de las bandas de jazz más escuchadas en la radio nacional danesa. A este músico le encanta la fusión y la música latina, tener esa inquietud de no estancarse en nada, ¿no? Martin ha realizado giras por Europa, Asia, África, Sudamérica, Estados Unidos y ha tocado con músicos como Tomás Stanko, Steve Shallow, Liv Soloff, Jimmy Haslip o Jamaladeen Takuma. Gran músico que tenemos hoy en nuestro puerto del jazz. Estamos disfrutando de un gran vibrafonista. Y vamos ahora de 2008 a 2022, un trabajo que se llama New World, un mundo nuevo. Y un tema como A Much Needed Moment, un momento muy necesario. Andreas Marcus al bajo, Jacob Hatlol a la batería y, por supuesto, Martin Fabricius al vibra.

como muchos músicos, este es uno más de los que también es docente. Él vive en Copenhague, en Dinamarca, donde enseña percusión, composición y composición cinematográfica. Él, según su biografía, en su tiempo libre disfruta de la naturaleza y de la práctica del tai chi taoísta. Bueno, esto es una cosa adicional que, bueno, no tiene mayor interés, aunque si lo miráis bien, su música tiene esa paz, esa tranquilidad que tiene esa técnica ancestral china. Creemos que, bueno, es un músico que ha tenido, por méritos propios, un sitio aquí en nuestro puerto del jazz. Y bueno, estamos disfrutando un montón de este músico. Vamos a despedirnos con su último trabajo, una auténtica preciosidad. Está grabado en directo en el Southampton Arts Center, y ni más ni menos que Martin Fabricius está acompañado por el bajista Steve Sallow y el guitarrista Brad Sepik. Bueno, que es un auténtico lujo de trabajo. Suena de auténtica maravilla. Es un directo donde estos músicos, acompañados también por el baterista Klaes Brondal, en este sitio en directo, el Southampton Art Center de Nueva York, en 2018, aunque se ha editado en 2026. 8 pistas que combinan combinaciones de Fabricius y Sallow con vibráfono, guitarra, bajo eléctrico y batería. Una instrumentación que recuerda parte del trabajo de Sallow con Gary Barton y Pat Metheny. Efectivamente tiene un halo de sonido muy, muy característico, ¿no? Claro, evidentemente, algo de influencia el pozo que le dejó Gary Barton al estudiar con él en Berkeley. Bueno, creo que más que otra cosa, escuchar a este trabajo grabado por Caretone Records, y que si tenéis la posibilidad, bueno, de escuchar a Martin Fabricius, por supuesto, pero este disco en concreto, este directo, se llama Ever After, es una auténtica preciosidad. El tema que va a cerrar a Martin Fabricius en el puerto del jazz se llama Spanish Winter.

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6: La segunda parte la abrimos con una música diferente a la de Martin Fabricius. Pasamos de esa corriente nórdica de un jazz con un tinte muy determinado a una música más, entre comillas, clásica, más norteamericana, como es el disco, recientísimo disco, de la cantante Liz Wright y el pianista Kenny Banks. Un trabajo que se llama Nearness, que es una auténtica delicia. ¿Qué decir de Liz Wright? Es una aclamada cantante y compositora norteamericana de soul, jazz y gospel, conocida por su profunda voz de contralto y una gran expresividad emocional. Como muchísimos músicos, cantó en la iglesia desde los 6 años, formando un trío con su hermano y hermana, y a los 14 años aprendió a tocar el piano para ayudar al padre en la iglesia. Durante su etapa escolar participó en varios coros y ganó medallas regionales y estatales, además de un premio nacional coral en su último año. Descubrió el jazz a través del programa de la pianista y cantante María McParland. Ella se gradúa y se matricula a la Universidad de Georgia State, Atlanta, pero solo hizo un año, ya que no había un programa de voz de jazz y quería aprender el estilo directamente tocando con pequeños grupos. En fin, una cantante que no vamos a descubrir aquí, es un auténtico prodigio escucharla. Es una voz que te transporta a otra época y que su profundidad te envuelve. Y bueno, en este caso está acompañada por el pianista y organista Kenny Banks, que también tiene un hijo. En este caso estamos hablando de Kenny Banks Senior, aunque tiene un hijo, el Kenny Banks Jr., también pianista. Este pianista estudia y toca el piano desde los 7 años, formándose primero en la iglesia antes de estudiar música en el Central State University. De nuevo, se unen las carreras dentro del gospel, ¿no? Este hombre también ha tenido una carrera muy prolífica, actuando en escenarios como el programa de televisión de Jules Holland en Inglaterra, Tiny Desk, los Image Awards, además de tocar en el Candy Heart y en la Filarmonía de Berlín. Ha participado en ceremonias relacionadas con el presidente Barack Obama. O sea, es un grandísimo pianista que, gracias a una casualidad, la amistad de entre ellos dos, pues viene de lejos y han elaborado un trabajo que es precioso. Se llama Nearness, está súper calentito. Y Liz Wright y Kenny Banks pues hacen temas preciosos. En este caso vamos a escuchar Soon I Will Be Done. Disfrutamos de una voz y unas teclas, en este caso el órgano de Kenny Banks.

nos toca mirar hacia atrás, como todas las semanas, y vamos a escuchar hoy a Tommy Flanagan, un músico que nace, un pianista que nace en Michigan, en Detroit, Michigan, uno de los pianistas más respetados y solicitados de la historia del jazz moderno, donde su carrera abarcó 5 décadas. Elegancia y lirismo, a diferencia de pianistas más agresivos o más percusivos, Flanagan era conocido por su toque suave, su claridad melódica y su sentido del espacio. El uso de los silencios son muy importantes en los músicos y este lo tenía. Él combinó la sofisticación armónica de Art Tatum con la energía del bebop de Bob Powell, pero siempre mantuvo un enfoque sutil y refinado. Un gran acompañante de cantantes. Él participó en discos de John Coltrane. Fue director musical de Ella Fitzgerald. Tocó con Sonny Rollins, con Coleman Hopkins, con Ben Bester, con Charles Mingus, Montgomery, Bill Evans. Bueno, en fin, un músico enorme que nos va a ayudar a mirar hacia atrás en el jazz. Hemos traído un trabajo que se llama Beyond the Bluebird, año 91, donde está acompañado por el bajo de George Mraz y la batería de Lewis Nash. Está grabado en el 90, aunque se editó en el 91, en el estudio 44 Monster más Boleman. Una preciosidad de trabajo, muy bien remasterizado. Y vamos a escuchar un tema, en principio, homenajeando a Milton Nascimento. El tema se llama Nascimento, Tommy Flanagan, con el guitarrista Kenny Barrett, son los líderes de la banda. Escuchamos un tema precioso para dar un vistazo hacia atrás en la música de jazz.

Bueno, hemos llegado al final de nuestro espacio y nos vamos a ir con un contrabajista, compositor, multiinstrumentista, también docente, un mallorquín que se llama Pere Bujosa. Nace en Palma de Mallorca en el 92. Él crece en un seno de una familia de melómanos donde sonaba desde música clásica, cosa que se nota muchísimo en su música, hasta, bueno, de Rolling Stones o Jimi Hendrix. Él inicia su formación a los 11 años en Palma con un contrabajo clásico para después decantarse por la música moderna y el jazz. Estudió, bueno, en sitios muy, muy importantes como en el Liceo de Barcelona, la Universidad del Norte de Texas, en el Conservatorio de Ámsterdam. Bueno, profesores como Horacio Fumero, David Mengual, Mar Miralta, Gary Willis, Oliver Fortuny han estado en su camino musical, ¿no? En fin, un músico muy, muy interesante para cerrar nuestro puerto del jazz. Su música transita entre el jazz contemporáneo, la música de raíz balear, como no podía ser de otra forma, la electrónica, la improvisación libre, con un lenguaje muy suyo, donde el ritmo, la textura y la memoria mediterránea son fundamentales. Creo que nos va a dejar un sabor de boca magnífico, Pere Bujosa, con un trabajo también muy reciente, 2026, Illes Sonores, volumen 1, y un tema claramente inspirado en su ciudad natal, en su sitio. Se llama Mallorca. Pere Bujosa nos ayuda a cerrar nuestro espacio de una forma más que interesante. Por nuestra parte, gracias por estar ahí, por disfrutar del jazz, porque sabemos que estáis siempre pendiente del programa, de que si no lo podéis escuchar en directo, lo escucháis a través de los podcasts y, bueno, para nosotros es un orgullo, un placer, sobre todo hacerlo desde la ciudad del puerto de Santa María. Seguramente la semana que viene nos seguiremos encontrando.

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0: Ey. ¿Te gustó ese piropo o qué? ¿Te lo compro?
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0: tenemos ubicada la niña. Está con el Maluma por el sur.
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2: ¿Cómo, patrón?
3: ¡Que me reúna a toda la gente!

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1: Voy a pedirle a la luna que baje un poquito más solo esta noche.